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0: sigue para abajo. Dice que es que te encuentras una aleta y ahí te desvías.
1: Eso estás diciendo desde que salimos de Santa Cruz y yo no veo aletas ninguna.
2: Y la gente está loca que da miedo adelantando por ir para abajo como loco.
0: Claro, porque tú crees que todo el mundo va a ir a 80 como tú. Mira la aleta ahí, mira la aleta ahí. Métete para ir para adentro.
2: Ah, claro, pero ese es el puente. A ese le dicen la aleta del tiburón, el puente de la aleta del tiburón. Eso está en el polígono de Granadilla.
0: Pues un poquito más abajo está la cafetería del restaurante La Aleta, que dice que tienen unos menús que los hacen muy buenos. Eso me dijo Fátima, la costurera.
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0: que ya viene.
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0: 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Pavarotti, venga, vamos a buscar la carne que nos vamos. 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

Muy buenos días, sean todos bienvenidos a esta, a su casa, a Rumberos FM. Reciban el cordial saludo de quien les habla, soy José Chinea y seré el encargado de acompañarles hasta las 11 de la mañana. Saludamos como cada mañana a las 8 Islas Canarias, a toda esa gente que nos escucha fuera de nuestras islas, a los que nos escuchan a través de internet, a través de aplicaciones móviles o a través de nuestra red de frecuencias. Sean todos bienvenidos. Hoy es miércoles 13 de mayo, son las 9 y 19 minutos de la mañana. Esto es El Almanaque, arrancamos. Les pido disculpas porque hoy empezamos mucho más tarde. Tenía analítica hoy, me había olvidado. Así que me hice la analítica y vine. No desayunado, por si alguien pasa por delante, me trae un sándwich y se lo agradezco. No, broma. Pero sí, es verdad que tuve analítica, tenía analítica y no me acordaba. Así que venga, arrancamos ya el programa, no nos enredamos más, 9 y 19 minutos. Hoy es 13 de mayo. Hoy se celebra el Día Mundial de la Gestión de las Instalaciones y también es el Día Mundial del Entrenador de Fútbol.

se celebran los santos de Nuestra Señora de Fátima, Santa Gliceria y San Servacio. Muchas felicidades a todos y a todas. 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Y vamos con la frase del día de hoy, que es de Albert Einstein. Si buscas resultados distintos, no hagas siempre lo mismo. Vamos a felicitar a toda esa gente que esté de cumpleaños o con cualquier otro tipo de celebración. Que pasen un muy feliz día. Los que no celebramos nada, también feliz día. Tal día como hoy. Un 13 de mayo de 1950 nace mi doble, que me imitó en carnavales. El falso Stevie Wonder, cumpleaños. El original soy yo. No, bueno. Fuera broma. Hoy, 13 de mayo de 1950, nace Stevie Wonder. También un 13 de mayo de 1961 nace el jugador, exjugador de la NBA de los Chicago Bulls, Dennis Rodman, polémico jugador. También un 13 de mayo de 1979 nace el príncipe Carlos Felipe de Suecia.

y también tal día como hoy. Un 13 de mayo de 2012 fallece Donald Duck Dunn, quien fuera uno de los integrantes de la banda, de la mítica banda Blues Brothers. Vámonos, venga, hasta el Centro de Información de Carreteras del Cabildo de Tenerife a esta hora de la mañana. 9 y 23 minutos, nos vamos al túnel de la Avenida 3 de Mayo. Se puede circular con normalidad, poco tráfico. Al igual que la Tenerife 29. En la Tenerife 5 hasta ahora ya de la mañana, ya mucha gente en trabajo. En los colegios, en el instituto, menos tráfico, se puede circular con normalidad. En la Tenerife 1 no es igual, porque si hay bastantes colas y retenciones en Guasa. Desde primera hora de la mañana hubo un accidente en la zona de Guasa, donde se formaron bastantes colas, bastantes retenciones. Y bueno, de ahí que todavía haya retenciones en ese tramo de Tenerife 1. En la Tenerife 2 también bastante tráfico hasta la de la mañana, circulando eso sí, con normalidad. No hay cola y no hay retenciones. En el túnel de la Avenida de Naga, en el de la Vega y en el del Guincho, no hay tráfico. Son las 9 y 24 minutos de la mañana y ya nos vamos directamente ya a empezar a desgranar los principales rotativos de nuestra provincia, y lo hacemos con sucesos importantes, retenciones en la Tenerife 1 por el vuelco de un camión de basura. Hay un herido grave. En torno a la 1 de la madrugada, 1 y 20 de la madrugada, el gobierno de Canarias recibió una alerta en la que se informaba del vuelco de un camión de basura con sus tres ocupantes heridos en la autopista en la Tenerife 1 a la altura del desvío de Guasa. El personal del Servicio de Urgencias Canario valoró a los tres heridos, dos hombres de 40 años, que en el momento inicial de la asistencia presentaban traumatismos de carácter leve. Fueron trasladados en una ambulancia de soporte vital básico hasta el Hospital del Sur, en el Mojón. Y un tercer hombre de 47, en el momento inicial de la asistencia presentaba traumatismo craneal de carácter grave, quien quedó atrapado en el interior del camión, por lo que fue liberado por los bomberos y trasladado en una ambulancia medicalizada hasta Hospital Sur. El accidente, pues mira, yo pensé que había sido más hacia la mañana, pero fue en torno a las 2 menos 20 de la madrugada, y aún así todavía a las 7 de la mañana había bastantes colas, bastantes retenciones, había mucho tráfico parado en ambos sentidos. Era dirección Santa Cruz el accidente, pero en ambos sentidos había cola. De hecho, aún en la zona de Guasa, pues todavía hay colas, todavía hay retenciones en el accidente. Bueno, en ese tramo ya, accidente no, en el tramo de la Tenerife 1.

Venga, más noticias. Cuidado si recibes un mensaje de algún familiar. Así estafaron 62.755 euros a una mujer en Canarias. Agentes de la Policía Nacional han detenido el 6 de mayo en Las Palmas de Gran Canaria un hombre de 28 años como presunto autor de un delito de estafa que ascendió a 62.755 euros mediante la modalidad conocida como familia en apuro. La detención se ha producido después de que una mujer denunciara haber sido víctima de una estafa continuada que comenzó en junio de 2025, ya que en aquel entonces empezó a recibir mensajes y solicitudes de dinero de una persona que creía que era su sobrino. Le pedía ayuda económica para distintos supuestos problemas y necesidades personales, según informa la Policía Nacional en una nota de prensa. En los meses siguientes, la víctima realizó diferentes transferencias bancarias y compras creyendo que estaba ayudando económicamente a su sobrino, ya que entre las peticiones figuraban supuestos gastos relacionados con un viaje de fin de curso, tratamientos médicos, ayuda para la vivienda y la compra de distintos objetos. La investigación permitió averiguar que el presunto autor de los hechos había trabajado durante unos meses como cuidador del sobrino de la víctima, si bien había sido despedido por la familia porque no estaba cómodo con su comportamiento, ya que le solicitaba dinero de manera frecuente. Sin embargo, la hora detenido tras su despido se aprovechó de la información personal y familiar que tenía del entorno para hacerse pasar por el sobrino de la víctima con mensajes y solicitudes económicas, logrando así ganarse la confianza y mantener el engaño durante meses. La mujer comprobó que había sido estafada, señalan, cuando durante una reunión familiar el sobrino dijo desconocer completamente las solicitudes realizadas en su nombre. Así que mucho cuidadito si tienes o te llaman por el móvil. También suelen llamar mucho por teléfono y decir que te están llamando, que esto, yo qué sé, llaman de parte de tu hijo, de otro teléfono, que necesita el dinero porque está... No se crean nada. Antes de hacer nada, verifiquen, llamen a la persona, hablen con él directamente antes de lanzarse a hacer ingresos, a hacer... Pues claro, yo sé que te llama, que es de parte de tu hijo, que tu hijo está apurado y necesita dinero, pues uno enseguida se preocupa y lo hace. Paren, piensen, respiren y llamen por teléfono a su hijo, a su primo, a su hermano, a quien sea, antes de ir a hacer ningún ingreso, algún pago, algún... Infórmense bien. Venga, seguimos. Más noticias. Nuevas pistas sobre el paradero de Airán Concepción tras 85 días desaparecido en la isla de La Palma. Se cumplen 85 días desde que se le perdió el rastro a Airán Concepción Afonso en La Palma. El joven de 20 años, vecino del Paso, desapareció el pasado 16 de febrero durante la festividad de los indianos. A pesar del tiempo transcurrido, la aparición de nuevos testimonios ha aportado datos recientes sobre sus posibles movimientos por la geografía insular, centrado el foco nuevamente en la zona de los Cancajos. Francisco Concepción, padre del joven, ha aportado detalles significativos en el programa La Alpispa de Radio Televisión Canaria. Según su declaración, varios testigos afirman haber visto a Airán en puntos estratégicos de la isla hace apenas una semana. Lo ven un par de personas en la carretera de la cumbre, en el cruce del camino de la hilera que viene del Paso hacia Santa Cruz o Breña Alta. Los datos manejados por la familia sugieren un desplazamiento complejo. Según los testimonios recabados, el joven habría cruzado la isla de este a oeste, desplazándose inicialmente desde el entorno de Santa Cruz de La Palma y Los Cancajos hacia el municipio del Paso. Con posterioridad, se cree que pudo haber regresado sobre sus pasos hacia la vertiente oriental de La Palma.

Venga, más noticias. Golpe al crimen organizado italiano en España. Hay una red de Tenerife, en Tenerife y Barcelona. Agentes de la Policía Nacional han detenido en Santa Cruz de Tenerife y en Barcelona a 4 personas vinculadas presuntamente con grupos transnacionales del crimen organizado de origen italiano que se relacionan con el uso de documentos de identidad falsos. Las detenciones se han practicado en base a órdenes europeas de detención y entrega emitida por la Fiscalía Italiana, además de una orden europea de investigación, todas ellas tramitadas en coordinación y bajo el impulso de la Policía Nacional. Son 3 los detenidos en Tenerife y 1 en la isla, en Barcelona, en la comunidad catalana. La investigación se inició gracias al marco de la colaboración creado entre la Comisaría General de Información y el punto Atena, oficina de verificación documental de la Comisaría General de la Extranjería de Frontera. La operación ha contado con la colaboración de cuerpos de seguridad italiano, la policía, distrato y el ROS, arma de carabinieri, así como los agentes especializados en la localización de fugitivos y crimen organizado de la policía judicial.

Todos acaban aquí. Y venga, vamos con la última noticia de sucesos de susto en Lanzarote. Un desprendimiento de 25 metros sacude el risco de Famara. Un desprendimiento de terreno de unos 25 metros de ancho se produjo ayer martes sobre la una del mediodía en la montaña de Gallo, en el risco de Famara, en Aría, según han informado fuentes del Consorcio de Seguridad y Emergencias de Lanzarote. El desprendimiento arrastró una gran cantidad de rocas y polvo. Se ha producido a unos 40 metros de la cima y tiene una extensión aproximada de unos 25 metros de ancho, según estas mismas fuentes. Se trata de una zona poco accesible y poco transitada, aunque el suceso ha afectado al camino de los caleteros. Tanto bomberos de La Graciosa como personal del medio ambiente del Cabildo de Lanzarote, la policía local de Aría, estaban inspeccionando la zona. La posible causa del desprendimiento del terreno que se baraja es la erosión producida por las lluvias reiteradas durante el pasado invierno. Vamos, que se aflojó una piedra y bajaron todas. Venga, más noticias.

La OMS felicita a España. Y Sánchez agradece a los canarios la solidaridad. El presidente del gobierno central evita la confrontación con Clavijo y califica de éxito la gestión. El director de la OMS recalca que habría sido cruel obligar a los viajeros a pasar la cuarentena en el barco. Sí, pero ahora tiene el antivirus ¿en cuántos países? En España, en Francia, en Estados Unidos, en Holanda. Hombre, claro que a lo mejor pasar una cuarentena en el barco, pues hombre, no es plato de buen gusto, sobre todo para los que están ahí, claro, obviamente. Pero yo creo que hubiese sido para mí, la opción esa. Quédense en el barco, cuarentena. Una vez que pase la cuarentena, sale. Y no los estás llevando a varios sitios. Pero bueno, como no soy epidemiólogo, no opino. Más noticias. Clavijo ahonda en sus actuaciones y acusaciones y Torres le aconseja que se disculpe con los canarios. ¿Clavijo que se disculpe con los canarios? El presidente canario mantiene su ofensiva contra el gobierno central mientras la oposición le reprochó su falta de humanidad y sus teorías conspiranoides. Fíjate. Zarpó el barco, pero quedó y parece que viene amarrada la bronca política. El operativo llevado a cabo en el puerto de Granadilla para evacuar a los 150 pasajeros dejó el día después una resaca de crispación pocas veces vista en la legislatura. Una intervención en el pleno parlamentario del presidente canario, Fernando Clavijo, volvió a evidenciar un cambio de rumbo en su discurso, alejándose cada vez más de ese consenso y trabajo conjunto que, según defiende, constituyen la médula de su modo canario de gobernar. Bueno, si se explicó todo bien y se habló todo bien, eso solo lo sabe Clavijo y el gobierno central. Pero creo que Clavijo defendió los intereses de los canarios. Es mi manera de verlo, ¿vale? Él no, a ver, no entiendo. En mi punto de vista, no creo que no se negó a que el barco no viniera. Él lo que quería era garantía de que todo estaba bien. Después, yo creo que incluso con el tiempo se vio que no. Porque había gente que tenía síntomas, había gente que estaba, pues decían que eran asintomáticos, que no iba a haber problemas. Y sin embargo, sí había gente con síntomas y demás y cosas. Creo que no fueron claros. Y creo que es lo que reprocha, que me parece lícito. Pero igualmente, hagas lo que hagas, siempre vas a salir perjudicado, ¿no? Si dijo lo que dijo, pues está perjudicado porque no es humano. Si hubiese dicho sí, venga, que lo hagan, le hubiésemos criticado porque estás loco y si nos traen las enfermedades aquí. Da igual lo que hagas, siempre vas a alcanzar palo por algún lado.

0: Venga, son las 9:38 minutos de la mañana. Hasta aquí la información de los periódicos en el día de hoy. Venga, nos vamos ya corriendo. A la información del tiempo.
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0: Venga, vamos con la información del tiempo para el día de hoy. No se esperan fenómenos significativos y en cuanto a la predicción del tiempo, intervalos nubosos con predominio de las nubes altas en las islas más orientales y de la nubosidad de evolución en las occidentales. Baja probabilidad de lluvias débiles y ocasionales en el norte de las islas más montañosas a últimas horas del día, más probables en La Palma. Temperaturas con pocos cambios, viento flojo a moderado del noreste girando a norte por la tarde en cumbres centrales de Tenerife, suroeste moderado a fuerte. En cuanto a las temperaturas mínimas y máximas previstas para hoy en Canarias, vamos desde los 18 de mínima hasta los 23 de máxima en prácticamente todo el archipiélago. Son las 9:39 minutos de la mañana. Hasta aquí la información del tiempo en el día de hoy. Hacemos un alto en el camino. Vamos a Publi y enseguida volvemos con más almanaque. No se vayan. Hasta ahora.
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0: Venga, son las 9:51 minutos de la mañana. Seguimos aquí, seguimos en el almanaque. Vamos ya con nuestro amigo Guillermo Barroso de Fotovoltaica Canarias. Que lo tenemos al otro lado de la línea. Buenos días, Guillermo.
1: Buenos días, caballero.
0: ¿Cómo está?
1: Pues bien, como siempre te digo, últimamente no sé si hace frío o si hace calor. Hoy tocó medio nublado. Supuestamente viene otra dana en estos días. Viene más agua, más lluvia. O sea que al final no sé si es que está siendo un año típico, si es verdad eso del cambio climático, no sé. Ya para mi trabajo les puedo asegurar que necesito el sol, pero para todo, para estado de ánimo, para las ventas, para las producciones, para mil cosas. Pero cada vez que está nublado, que se acerca una dana de esta, otra vez con el abrigo. Pero bueno, es lo que tenemos.
0: Sí.
1: Ahora, últimamente, cada vez más verde. Sí, cada vez las están más verdes.
0: Sí,
1: al final,
0: sí, sí.
1: Vamos a aparecer en Madeira y Azores. O sea que, una cosita así. Madeira y Azores parecerán ya, vamos, verdes totales, y más para abajo, todo lo que era para abajo, pues al final van a acabar siendo verdes también con el cambio climático este. Pero bueno, ojalá solo sea un año atípico, que aquí para todo, para el turismo, para todo, pues bueno,
0: a ver.
1: Creo que necesitamos el sol.
0: Pues sí.
1: Pero bueno.
0: A ver.
1: Antes de nada, como siempre, como todos los miércoles, dedicarle el programa a la fotovoltaica de vida, a mi hermana, a mi mujer, a mis hijos, a toda esa gente maravillosa que hace Fotovoltaica Canarias. Esta semana está la gente de instalación de vacaciones. Está el jefe por Marruecos, el jefe de obra, de visita por ahí en las Aignas, en las Huinas, y entonces las dunas y en todo ese tipo de historias que se va allí a Marruecos. Encantador el sitio, tomando unas fotos y vídeos espectacular. La verdad que se están poniendo las pilas en el tema de turismo muy mucho, de verdad, preocupante para nosotros que dependemos de eso. Y como les digo, esta semana pues no tenemos instalaciones, ni tenemos alguna actuación y demás, pero no tenemos instalaciones. ¿Vale? Estamos trabajando en la del amigo José Labrotaba, que se terminará la semana que viene, el fin de semana que viene. En la del amigo Marcus en Tejina, esa es como la gran familia, la sagrada familia allí en Barcelona. Cuando acaben la obra, pues la acabaremos. Y estamos trabajando también en la de Cristina en el Draguillo, también una instalación nueva, una instalación con un montón de pasantes, de historias y demás, una instalación 12 kilovatios, autosuficiente para tres casas, etcétera, etcétera, con baterías ya de 16 kilovatios, todas las baterías estas nuevas que estamos ya metiendo prácticamente en todas las instalaciones. Esta semana muchísimas visitas, hemos aprovechado para poder hacer todas las visitas que tenía pendientes. Tenemos alguna todavía pendiente por ahí, el amigo Goñi, el Salsal, no me olvido de ti, y alguno más, pero de verdad a veces no me da más tiempo, no tengo más manos ni más coordinación. Por mucho que lo intente, es imposible, porque siempre surgen cosas y es coordinas o intentas poner tres o cuatro cosas para un día y al final pues hace una, o hace dos, o hace ninguna. O sea, depende, hay días que te aparecen de todo, averías, historias, o sea que muchas veces es complicado. Desde aquí siempre les digo lo mismo, paciencia. Nosotros somos una empresa pequeñita, familiar, pero una vez que ven el trabajo pues verán que lo hacemos con mucha profesionalidad, con mucho cariño, y gracias a Dios pues prácticamente no tenemos incidencias ni ninguna historia. Me han llamado esta semana 800 millones de personas, por lo menos, sin exagerar, sino los últimos 14 ceros, para el tema de las subvenciones. Salen los FEDER 2026. Ya saben que yo no soy amigo de esto, de las subvenciones, porque de verdad que es un jaleo, todos los años lo mismo. A diferencia de las New Generation, los FEDER 2026, y los FEDER 2025, los 24, todos esos que se tramitan, tienen algo muy bueno, y es que te adelantan el dinero, no es de la... tiene pago anticipado, o sea, no tienes que estar esperando como las del 21, las del 23, las del 25, que de verdad que de las New Generation, que hay días que es que te aburre ya tener 800 expedientes, que te sigan pidiendo documentación y que nunca los paguen, que paguen una parte sí, de repente que si no hay dinero para esto, que si hay dinero para esto sí. De hecho, el otro día vi un vídeo que la verdad que no lo he verificado, en el cual decían que mucho de ese dinero de los fondos de los New Generations se habían utilizado para pagar pensiones, etcétera, etcétera. Repito, no lo he podido verificar, pero creo que va por ahí el tema de los fondos. Si sacan unos fondos, que hay dinero, pues se tienen que pagar. Desgraciadamente, como le digo, las subvenciones funcionan así. Por eso yo siempre hablo de lo mismo. Si hacen una instalación para ahorrar, para solventar un problema de potencia, para ayudar al planeta, porque el dinero es mío y apuesto por las renovables, por todo lo que ustedes quieran, yo les digo, ok, si lo hacen pensando en la subvención, pues nos podemos dar de bruces, como me ha pasado en años anteriores. Voy a hablar de las del 26 para contarles todo lo bueno y todo lo malo. Como ya tramité las del 25, pues sé todo lo bueno y todo lo malo que llevan. En empresas hay 6 millones de euros, 6.220.000 euros. Pero hay que leer la letrita pequeña. Para renovables hay 3.551.000. Yo vi el año pasado presupuestos espectaculares. O sea, cuando salen estos, pues, se lo comen 4, 5, 8 o 10 empresas. Salen rapidísimo y vamos, tiran rapidísimo de la subvención. Para acumulación, o sea, para el tema de baterías, hay 968.000 euros. Hablamos de empresas, ¿vale? Para el tema de residenciales, este año hay 5 millones de euros. El año pasado creo que habían 2 y pico, este hay 5 millones de euros para residencial. También hay para cabildo, el tercer sector, ayuntamientos y tal, que las subvenciones de estos son el 100%, pero bueno, no es el caso de que nos implica. Para residenciales hay 5 millones de euros en subvención, de los cuales 2.392.000 son para las renovables, o sea, para las placas, eólica, todo ese tipo de cosas. Y en almacenamiento solo hay 699.000 euros, que puede parecer mucho, pero una batería que te vale 2.000, 3.000 euros, la 16 kilovatios, pues imagínate, son 200 baterías, por decirte algo, o sea, van a salir muy rápido. Cosas buenas y cosas malas. Lo primero es que salen entre el viernes, lunes y martes, se publicarán en el BOE. Y van por orden de concurrencia. O sea, que si no estás ahí pendiente del ordeñador para subirla rápido, te queda fuera. Esa es una. Pero no solo hay que subirlas, hay que subirlas con toda la documentación que conlleva. Si no la subes con toda la documentación, te la pasan al final y te mandan un escrito de subsanación. Vale, o sea que te mandan al final de eso. Por eso hay que presentarlas con todo. ¿Qué documentación lleva? Bueno, voy a hablar primero de los porcentajes, porque los porcentajes sí que son importantes. Para residencial, lleva una subvención del 50%, vale, más o menos la que lleva siempre. Y para empresas, dependiendo del tamaño de la empresa, si es pequeña, lleva un 45%, si es mediana, lleva un 40%, y si es una gran empresa, que suelen ser las SA y las que tienen X trabajadores y demás, lleva un 30%. Vale, recuerden, residencial, un 50%. ¿Qué documentación llevan todas estas subvenciones? Por eso les digo que es muy importante, porque esta es la parte mala. Muchas veces hay que presentar un montón de documentación que previamente hay que pagarle a un ingeniero, normalmente. En este caso llevan certificado anterior, certificado posterior, comunicación previa al ayuntamiento de turno y memoria y una memoria técnica. O sea, que hay que gastarse primero las perras en toda esta documentación para presentar el expediente con toda esta documentación, sin haber hecho la instalación. Imagínense que esto cuesta, pues, no sé, 1.000 euros, 1.200, 1.500, depende donde lo hagan, de las tasas que tiene el ayuntamiento de turno. O sea, no les puedo dar un baremo de lo que cuesta este dinero, porque va a depender. Nosotros también, los certificados energéticos de cada casa es diferente. O sea, no es lo mismo una casa de 40 metros que tiene que hacerte un certificado energético, medirte las ventanas, no sé qué historia, que hacerte un certificado energético de una casa de 120, 3 alturas y cosas de esas. O sea, que por eso les digo que más o menos rondará entre los 1.000 y 1.500 euros todo este gasto. También, como les digo, depende de lo que cobre el ayuntamiento, ¿vale? Que normalmente cobran, dependiendo del presupuesto que llevas, pues te cobran una tasa, ¿vale? Un 3%, un 2%, o sea que si la instalación es de 20.000 euros, pues también el ayuntamiento pues lleva un dinero. O sea que Una vez esté toda esta documentación, hay que subir el presupuesto de la instalación y cruzar los dedos, ¿vale? Para que dentro de los 2.392.000 euros estos que hay en residencial, pues seas uno de los afortunados, ¿vale? Cosas buenas, repito, prepago, anticipan el dinero, 50% de la instalación. Cosas malas es que hay que hacer un trabajo y que hay que gastar dinero.
2: Claro.
1: Pues llega a puerto o no llega a puerto. Cosa mala también, que no te cuentan, es que si tú haces la subvención, o sea, si tú haces la instalación ahora y presentas todo esto y no te dan el dinero, te quedas fuera también de la siguiente, porque ya has hecho la instalación y la siguiente subvención no se va a coger a las instalaciones que hayas hecho con anterioridad. Otra de las cosas buenas en residencial, valen las instalaciones de este año que ya estén hechas, ¿vale? O sea, del 1 de enero de del 1 de enero del 2026. Pero sí o sí tiene que llevar comunicado de obra del ayuntamiento más los certificados energéticos, etcétera. Esta subvención también vale para las ampliaciones de batería. Como siempre les cuento, en muchas instalaciones se quedan cortas por, bueno, por muchas cosas, nuevamente porque se sube luego el consumo, etcétera, etcétera. Lleva comunicación previa del ayuntamiento para meter una batería, pero no lleva certificado energético. O sea, que todas esas instalaciones que se hayan hecho y que necesiten ampliar en baterías, pues puede ser una buena medida, porque, como digo, no lleva certificado energético. O sea, que por ahí solo lleva la comunicación previa y el presupuesto de la instaladora. O sea, más luego todo el trabajo que hay que hacer, que esto es un trabajo, bueno, que ni les cuento. Más la memoria, ¿vale? O sea, también lleva memoria. Recuerden que lleva una memoria de ingeniero, una memoria básica, pero una memoria hablando de no sé qué. También es importante que los certificados energéticos, o sea, para que te den la subvención, tienes que ganarle una letra. O sea, que si tu casa ya tiene una A en el certificado energético, que no creo que la tenga nadie, pero si ya tiene una A, pues no le vas a ganar una letra, ¿vale? También para la gente que tenga un certificado energético con la A, que sepan que ya no van a subir más,
2: yeah,
1: ¿vale? Que son requisitos importantes que muchas veces, pues bueno, no te las cuentan, sino esta semana he visto un disparate de empresas que se dedican al sector lanzando verdades a medias, y les puedo asegurar que las subvenciones con verdades a medias al final te acaba pasando, se lo digo por experiencia, que no llegan a buen puerto. O sea, yeah, hay que leer la letrita pequeña. Hay un vídeo en FEMETE que ilustrativo sobre la subvención. Lo que sí les digo, si están interesados en hacerla, tiene que ser rápido, porque la publican ya o el viernes, o el lunes, o el martes, y luego hay dos días hábiles para que ya se puedan empezar a meter las subvenciones. Los primeros que lleguen se las van a dar. Vale.
2: Vale.
1: Dicho esto, que me llamaran ahora, lo publicaremos también nosotros en las redes sociales, en el canal de WhatsApp, lo estamos poniendo, en la lista de difusión, etcétera, para que tengan ahí, pues bueno, parte de la información y dónde ver esos links del gobierno de Canarias, de FEMETE y de todos, para que vean los entresijos de las subvenciones, ¿vale? Al final incluso del vídeo hay una serie de preguntas que hacen normalmente los instaladores, por si tienen alguna pregunta, pues bueno, relacionada con este tema, de instalaciones antiguas que se puedan ampliar y ese tipo de cosas, pues están ahí, ¿vale? Les recuerdo nuestras redes sociales, en Instagram arroba fotovoltaica canarias, Guillermo Energías Renovables en el Facebook, también en el canal de WhatsApp y la lista de difusión. Precio de la luz hoy lo tenemos en 0,13, ha bajado un céntimo y medio, casi dos céntimos con respecto a la semana pasada. A las 7 de la tarde lo tendremos en 0,22 y a las de las 7 a las 9 aproximadamente estará entre 0,22 y 0,25, ¿vale? Esta semana de verdad hemos pasado también, no sé, 8 o 10 contratos de una comercializadora nueva X, que están apareciendo 400 y siempre les digo que lean la letrita pequeña. La letrita pequeña es muy importante, ¿vale? Venden el kilovatio muy barato. La promoción es 008. 0089. 0089 es 09, ya les aseguro que es 09. ¿Dónde está el truco de todas estas comercializadoras para captar clientes? En la potencia. Sean un precio fijo de 0089, que de verdad que está hasta por debajo del mercado, pero el problema es la potencia. Cuando reviso la potencia, pasaba de 0,22 en potencia, 0,22,7. O sea, era un disparate de la potencia. Pero como la gente no...

0: superaba los 30-35 euros. O sea, para que vean lo caro que tenía la potencia. Y hablamos de gente de facturas de 60, 70, 80, 100 euros. O sea que, bueno, más de lo mismo de lo que nos encontramos. 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Vale. Y termino con una noticia rapidita, que tengo jaleo. ¿Sabes dónde... donde hay una universidad que siempre aparece en las películas americanas, ¿no?
1: Oxford, pero Cambridge, está... Harvard.
0: Harvard, vale. Pues eso. Donde está, pues bueno, la gente más inteligente del planeta.
1: Uh-huh. Y con más perra.
0: Con más perra.
1: Y con más perra, porque ahí solo inteligente no te vale, me parece.
0: Pues esta gente son más inteligentes que ninguno y han diseñado, pues, un sistema nuevo en paneles solares, ¿vale? Como siempre digo lo mismo, ¿no? Todo lo que ha aparecido en estos años siempre, pues bueno, he intentado transmitírselo a través de las ondas, de cosas nuevas, pero al final, de momento, seguimos con los paneles. Cuanto más grandes, más funcionan, más producen.
1: Yeah.
0: Las baterías son baterías, ha cambiado del plomo al litio un poquito, y así llevamos pues un montón de años y de momento esto funciona. Han salido... que si microinversores para los paneles, que no sé qué, pero de momento no ha cuajado a nivel nada. Esta nueva investigación de Harvard promete que sí, ya les digo yo, no tanto, pero puede ser que sí, o por lo menos, como dicen ellos, esta idea no es sustituir los paneles tradicionales, sino complementarlos. Y tú dirás, ¿y qué han inventado esta gente? Pues algo que no se le había ocurrido a Aiden. Diseñar los paneles que alternan automáticamente la calefacción en invierno y la electricidad en verano. ¿Qué te parece?
1: ¿Qué te digo yo? Pues sí, ¿será? Si lo dicen esa gente de Harvard, pues será.
0: Pues yo lo primero que pensé, digo, bueno, esto será con algún tipo de sensor. Con algún tipo de sensor, tú le pones al panel un sensor y mira, cuando llega a tal temperatura, produces energía, y cuando no, pues no sé, o sea, no le daba vueltas al tema hasta que leí la noticia. Pues no lleva ningún tipo de sensor, es algo más físico, más cotidiano. La condensación y la evaporación del agua. ¿Y cómo hacen con agua? Bueno, esto tendrá que ser... Tú pones algo de agua en Arico a 40 grados cuando hace sol y vamos, ya te digo yo lo que va a funcionar.
1: Yeah.
0: Pues yeah. Según esta gente, han diseñado un dispositivo alrededor de una lente de Fresnel, que es como las lentes de estas como las que mirabas así de niño a todos los aleos, ¿vale? Que es un tipo de lente con relieve, que permite concentrar la luz sin necesidad de estructuras voluminosas. O sea, tú pones una especie de lente con un recipiente de agua encima de, debajo de los paneles y por encima del edificio, y lo que hace es, cuando está en forma de vapor a temperaturas muy altas, producir un contraste óptimo, y ese contraste óptimo lo que hace es generar electricidad. Y al revés, cuando la temperatura baja y el vapor se condensa, según cuenta la noticia, en una película fina de agua, como aquí cuando la serenada, cuando por la mañana vas y tienes el coche, no sé qué, pues esto hace el efecto contrario y lo que hace es enviarnos calefacción. O sea, para sitios como este no lo veo. De hecho, cuenta en la noticia que no va a ser exactamente la misma cantidad de agua en Boston que en el sur de España.
1: Ya.
0: Evidentemente. ¿Que puede ser algo novedoso? Posiblemente. ¿Que es lo ideal en la fotovoltaica? Seguramente. Tú imagínate que en un día de calor, que no solo te esté produciendo electricidad, sino que también te esté dando, que te esté refrescando la casa a través del vapor del agua que sale del cacharrito ese, o de lo que sea. No lo he visto cómo es el experimento, ¿vale? Solo la noticia, pero bueno. Puede ser, como les digo, algo nuevo y novedoso para acoplarlo a las instalaciones ya existentes de paneles.
1: Vamos, como todo, ya con el tiempo se verá si eso al final sale para adelante o no.
0: Por eso.
1: factores. El tiempo.
0: Pues mi niño, te dejo que te vaya. Espérate.

0: Antes de que te vayas, mira, el amigo José María nos manda un mensaje por aquí. Se saluda a Guillermo, que el viernes le pasé la factura de la luz y me dio lo que hay. Vamos bien. Por cierto, me llegó la subvención de las placas después de 6 años esperando. Bueno, ni tanto, ni tanto. Ni
1: los tanto, 21, ¿ves? Esos fueron del 21, de verdad, un desastre. De verdad que de verdad. También no sé si es que son o fueron de las primeras también, no sé, la... Bueno, de hecho, sé que en su momento el gobierno de Canarias, que era quien las tramitaba, tuvo que contratar empresas externas para poder seguir tramitando todos esos expedientes, porque había tantos expedientes que no podían con ellos. Entonces hubo que contratar que si a Gesplan, que si a no sé qué, que si a no sé cuánto, y al final, vamos, cada vez que hablaba con alguien...
0: Pero no, mira, 6 años después, cuando menos lo espera, traca atrás, subvención. Las perras que al mor ya... pagaste las placas y tú dices, mira, ahora me queda aquí un remanentito, ni tan mal, ni tan mal. Visto así.
1: Yo, sinceramente, sí, es que sinceramente, ¿por qué no lo hacen como los FEDER? Por ejemplo, como los FEDER, pero sin las triquiñuelas de que no haya fondos. Si tú sacas una subvención, le pagas las perras al cliente.
0: Exacto. Y caga la instalación. Y caga la instalación.
1: Y ya ¿por qué está. Tengo yo que esperar 6 años? Pero aparte que en 6 años el mundo ha cambiado un montón. Esos 3.000 euros o 5.000 euros que están ahora, 3.000 euros hoy en día es nada. O sea, si la subvención son 3.000 euros, 6 años después, estate tú sin pagar algo al gobierno.
0: 6 años.
1: 6 años para que veas tú los intereses que te vienen.
0: Ya no 6 años, 6 meses sin pagarle para que veas si te viene o no te viene.
1: Es que al final la economía circular es lo que funciona. Si tú pagas la subvención, ese cliente va a poner las placas. Das trabajo a todo el sector que va relacionado con las renovables. Encima, quitas combustible, quitas combustible fósil, ayuda en un montón de cosas. No sé, es que al final es esa economía circular. Sí. Si tú coges una subvención, ya no solo hablo de las fotovoltaicas, hablo de todas las subvenciones de todos los sectores. La del MUBE. Es que hay gente que todavía no ha recibido la subvención del MUBE 2. Sí. Y este año creo que ya es el 4. Entonces, si tú no das esa subvención, la gente no va a comprar coches.
0: Claro,
1: la
0: claro.
1: gente que se dedica a los coches no va a tener venta de coches.
0: Exacto. Entonces, pero bueno, es lo que hay. Así estamos. Así nos va. Guillermo.
1: Por cierto, ¿qué? Antes de despedirte, no me has felicitado. Pero
0: Es verdad, es verdad. Felicité el lunes a todos los culés, tú incluido, pero efectivamente es verdad que no te lo dije. Muchas felicidades por una liga ganada, bien ganada, sin triquiñuelas ni nada. Todo. Todo correcto. Adiós. Adiós.
1: Adiós.
0: Venga, bueno. Ahí teníamos, señor, el amigo Guillermo Barroso de Fotovoltaica Canarias. 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Venga, nosotros vamos a hacer un alto en el camino. Vamos a Publi, pero nada, nada, en ya. Volvemos con musiquita y los mensajitos hasta las 11. No se vayan, hasta ahora.
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0: 10:20 de la mañana, aquí seguimos. Seguimos en el almanaque. Arrancamos segunda hora de programa. Arrancamos con la musiquita hasta las 11 de la mañana. Manda tu WhatsApp 628-232-997. 628-232-997. Si es un audio que sea cortito, que no sea muy largo.
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0: Y manden su, pues eso, su mensajito, su dedicatoria. Vale.
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0: 628-232-997. Venga, y no nos enredamos porque es tarde. Vamos tarde, vamos tarde. Hoy empecé más tarde que tenía.

0: Dice, buenos días, Chinita, ponte a hacer algo, gandul. Buenos días, Oscarito.
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0: Buenos días, José. Feliz miércoles para ti, para tu familia y para todos los rumberos y rumberas de parte de Areli. Dice, se lo llenea. Grande, grande. Saludos, Areli.
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0: Buenos días, Chinea, por el miércoles con alegría. Besos al cielo para Rosy, Quique Bello, Carmita de las Galletas. Saludos para Nieves, Maruca de Huima, las dos Magdalenas, Darafo del Río, Conchi de la Castilleja, Eliezer, Pedro Olpista, La Vinguera, la familia La Matanza y la familia Rumbera. Un abrazo para todo el equipazo desde Los Realejos, Tommy. Vea que seguimos con más musiquita por aquí. Vámonos, saludamos también por aquí a Cande de Los Mogrillos. Saluditos, Cande.
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0: Ahí estaba, sí, señor. Arrancamos con este temazo de Juan Luis Guerra y 440. Lámpara para mis pies. Venga, seguimos con más. Vámonos con Camilo y Grupo Firme. Alaska.

0: Saludos a Jacobo Eteguete. Buenos días, Jacobo. Fue para el sur y ya salió. Buenos días, family. Buenos días.
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0: Vamos con audio por aquí, venga, a ver.
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0: Ah, espera, que está bajado el micro, ahora.
2: Muy buenos días, Osito, aquí. Hola, como papi. Siempre, yo no tengo nada, una cancioncita para todos los rumberos y rumberas, para Nico y Pili, los del Valparmera, para Luca, el del Junquito, y su hermano, y un abrazo para todos ustedes, ¿vale? Venga.
0: ¡Saludos, Fanfi!

0: Vamos con audio por aquí, venga más.
1: Hola Ginea, muy buenos días para ti, para toda la audiencia, rumberos, rumberitos, todo aquel que esté conectado. Saludito muy grande para toda tu familia, la mía por el sur, por el norte, para Tomí de los Realejos, para mi sobrino, para Pedrito, para Mari, por la Victoria, Magdalena, por Arafo, la señora Carmen de la Hornera, que me alegré un montón de escucharla ayer. Un besito de parte de Conchi, de la Castilleja. Hasta mañana, Ginea, si Dios quiere, chaito.
0: Hasta mañana, chaito.
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0: 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Buenos días, José, y todos los oyentes, a por el miércoles con alegría. Saludos a la familia de Los Relevos y de La Matanza, a mi marido Tino, a mis tres hijos, mi yerno y mi nieta Sara. Gracias, soy Mari de La Matanza. Saludos, Mari. Juana, Juana de San Isidro, dile a tu hija que no me estés jodiendo. Cuando la veas después le dice, chinese, que no lo estés jodiendo.
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0: Deje por la mañana.
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0: que hoy no fui a verla. Estaba preocupada por mí.
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0: Y fueron a chuparme la sangre.

0: Buenos días, Romero. Quería mandarle saludito a Willy de parte de su amigo El Patito. Venga, pues para Willy de parte del Patito.
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0: Buenos días, José, ¿qué tal? Saludos para toda la familia rumbera, besitos al cielo, feliz miércoles, un abrazo para ti y besitos para Ariadna, díselo, Guinea, grande, grande. Soy Toño de Santa Cruz. Saludos, Toño. Buenos días, rumbero, saludos a mis hermanos Juanito, Rosa y Lala, besos al cielo. Saludos a mis hijos Diego, Isaac, a mi mujer Balbi, a mi nieto Isaac, a Hugo, a mi gente de Chío y a los de Tejiade, a mis vecinos de Coromoto. Un abrazo del amigo Diego, díselo, Guinea, grande, grande.
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0: 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Buenos días, José. Felicitar a Miriam por su cumpleaños de parte de sus padres. Venga, pues para Miriam. También saluditos para María de Araya de parte de Joana y de Iván.
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0: saluditos, Mari.

0: Vamos por aquí con audio, a ver.
1: Buenos días, relajoso. Mira, yo pensando, ¿por qué no te pones una peluca con una rastra? Estaría guapísimo.
0: ¿Sí?
1: 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Me mandas una foto.
0: ¿Con rastra?
1: Buenos días a todos los rumberos, a Conchi de la Castilleja. Y buen día para todos.
0: Venga, vale. Si me dejo la rastra,

0: Vamos con audio, venga.
1: Buenos días, Rumbero. Soy Carlos Díaz Paloma. Y el día está bueno hoy. Yo no voy a por ahí. Y una canción bonita para mi padre Jesús de la Barrera de Chamán y mi madre Monte de la Barrera de Chamán. Carlos de la Paloma.
0: ¡Adiós!

0: solté. Vamos con nadie por aquí, venga.
1: Buenos días, chinita. Flor de té, te dejaste dormir hoy, que empezaste un poquito más tarde. Soy María de la Matanza, para saludar a toda mi familia, para saludar a todas las familias de Vera, para la familia de Aleo, y muy en especial para ti, familia mía, lo nuestro, me he ido a beber la galleta. José, que tengas un gran

0: Vamos con audio para que venga.
1: Muy buenos días, Chinea. Soy Tana Usúa aquí de los Llanos de Aridane.
0: Pasa, Tana.
1: Un saludito en especialmente para el cielo, para mi mujer, para mis hijos, para el tía Estef, tía Laura, para las mingueras de la laguna, tío Toño, para tío Pedro Miguel, para mi suegro, para mis hermanas. Y un saludito también fuerte, fuerte para ti, José. Grande, grande. Díceselo, Chinea.
0: Buenos días. Buenos días, José. Saludos desde Aguamanza. Feliz día. Vamos.

0: Buenos días, equipo. Vamos a Jose que pinte y pase el rodillo. ¡Vamos!
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0: Venga, ahí está, sí, señor.
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0: Buenos días, sí. Ahora repartió el virus. 140 ricos que pagaron un pastón para estar 40 días en el mar cruzando el Atlántico. Y era cruel tenerlo en el bar. También es que he dicho así. Mi forma de verlo es ridículo. Ahora nos comemos el virus para todos. En vez de llevar un barco hospital al lugar, sí. ¿A qué sí? Barquito hospital al lado y que pasen al barco hospital o se queden ahí. O cualquier cosa, pues tiene el barco al lado y ya está. Cerca de. A lo mejor, oye, las traen aquí a Tenerife, a Granadilla. Sí, en vez de ponerlo por dentro, lo ponen por fuera, el barquito, por fuera al muelle. Cerquita, por cualquier cosa. Y el barco hospital al lado. Ya está. Y pase la cuarentena.
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0: Saludos desde Güímar, feliz miércoles, soy Monse. Saludos, Monse. Dice qué suerte tienes, por lo menos a ti te chuparon algo esta mañana. Efectivamente. Efectivamente, efectivamente. Muy parecida, fue muy parecida la contesta. Venga, vámonos con más.

0: bam, bam. Está buena ya, hombre, está buena ya. Siempre tucutú y uno no se puede defender ahora, ¿o qué? ¿Cómo va a ser eso? Le llevan dando palos, no tiene igual. El hombre sale ya cansado y a decir, niño, ya sé, es que la gota que tenía cáncer terminal. La gota ya que rebosa, pero esto qué. Palos hay para todo el mundo. Bim, bim, bim, bam, bim, bam. Pues sí. Pues está bien. A veces muchos decíamos o nos quejábamos, ¿no? De coño, es que a veces echamos en falta que el Madrid se pronuncie en cosas cuando les atacan y tal y cual. Ahora que sale el hombre, ahora dice, no, es que da vergüenza ajena. ¿Vergüenza ajena? Lo tienen harto. Imagínate tú si está cabreado que el hombre salió ahí. Duro y a las canillas, claro que sí.
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0: ¡Pa Flores! ¡Vamos! Menos mal que aquí no decimos nada. Si no cobramos también.
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1: Oye, también Colombia, El Salvador, Brasil, Estados Unidos, Chile, Paraguay, Ecuador.
0: Dice, yo soy católico, coleguita, pero para mí ahora está Dios y después Don Florentino Pérez. Sí, señor. Parera, ¿no? Parera es el otro apellido. Florentino Pérez, creo que es Parera el apellido de Florentino.

Florentino Pérez Rodríguez. No sé dónde saqué lo de Parera. Parera es este Rafa Nadal, me parece. No, Florentino Pérez Rodríguez. Más conocido por Tito Florent, sí señor. Duro y a las canillas, me parece bien.

0: Ahí estaba, sí señor, ese temazo de Calle Bugalú. Venga, seguimos con más musiquita por aquí. Vámonos con esta por aquí. Casu, Ángeles Azules.
1: Azules.
0: Hablarán y hablarán y hablarán y hablarán. Qué buen parera si estás tú.
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0: Y ahora en la próxima rueda de prensa te nombra a ti. Sí, sí, sí.
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0: Buenos días, yo es que no puedo con los políticos que gobiernan España. Ahora la culpa es de Clavijo. ¿Y por qué no fue el barco al puerto de la península? Bueno, porque estaba más cerca. A ver, las cosas como son. Estaba más cerca aquí. Está ese puerto ahí que a lo mejor no hay mucho tránsito y es verdad. Que a ver, yo no digo que esté mal hecho. Pero pienso que Clavijo tiene razón en que no son claros, no fueron claros, no dijeron las cosas como son, no fueron transparentes. Es lo que dice Clavijo y es lo que yo pienso también. Pero hombre, claro. En teoría, pues no salió mal, ¿no? Se hizo todo más o menos, bueno, algunas cosas que hay por ahí. Pero más o menos se hizo todo bien. De hecho, pues mira, el este de la ONS, oye, felicita y tal. Pero es que no se fue claro. Es lo que él, es verdad que prioriza, pues oye, la ciudadanía, ¿no? Es decir, espérate un momento. Pero esto como es. Y claro, si no le dicen nada, no le cuentan nada, hombre, dice, ¿para qué está uno aquí? Con un cacharro jugo puesto ahí.
2: Claro. Lo que he conseguido.
0: Vamos para la foto, si vienen todos, están todos ahí para la foto. Pues él no, y ole, me alegro. Me parece bien.
2: 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León.
0: Vamos con audio, venga, a ver.
3: Buenos días, rumberos. Quería felicitar a doña Francisca, que hoy es el cumpleaños hoy. Y es mi abuela. Muchas felicidades, abuela Francisca.
0: Ahí está. Dice José, ¿podrías mandarme el teléfono de Guillermo para mandarle la factura de la luz? Gracias, claro que sí. 609-12.

0: Es verdad, como me mandan el audio por aquí, sí. La foto, las puertas abiertas de la guagua, ellos por fuera. La gente dentro con las mascarillas y tal, y ellos por fuera ahí. Ya los metimos aquí, miren. Sí, sí, sí. La verdad que sí. Ahí estaba, sí, señores, esa cancioncita de Casu y Ángeles Azules. Venga, vámonos ahora con otro temita que nos mandaban por aquí. Vámonos con este temita, venga.
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1: Putal, póngame el nuevo merenguito de Jorge, ese que empieza con la musiquita. 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

0: Venga, vamos por aquí que me mandan chistes. Dice, la mujer le dice al marido, ¿cuánto vive una víbora? Dice, ay, mi amor, ¿te encuentras mal? ¿Qué te pasa? ¿Estás mala?
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0: Buenos días, quiero enviar un gran saludo a Lali 2 de la Laguna y a su madre, doña Josefa, y a Monse del Sausal, de parte de Domingo, así como dedicarles una canción. Gracias. Dice, oigo la gente preguntando para mandarle las facturas de la luz a Guillermo. ¿Eso cómo es? ¿Que las paga él? Suerte. Vamos con audio por aquí, venga.
2: Soy Carolina, la de la montaña en Los Ralejos. Chinea, hoy es miércoles 13 de mayo. Por la perdón me la notaba, está muy bueno el tiempo hoy. Está haciendo calorcito, pero está bueno. Quiero mandar un saludo a Nena, a Charo, a Tita, a Lala, a José Manuel, a Ramón, a mi novio Lalo, a mi hermano Carlito, a mi cuñada Blanca, y para mi padre Jesús, y para ti, Chinea, eres el puntal de los rumberos. Te queremos. Cuídate mucho.
0: ¡Venga, besito!
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0: Dice, ¿solo te chuparon sangre esta mañana? Entonces no, buen día, dice. Bueno, más que sea. Más que sea sangre. Hay otros que ni sangre.
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0: Otros y otras. Otros y otras.
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0: Vamos con audio por aquí, venga, más.
3: Buenos días, Tito.
0: Hola, Maruca.
3: Bueno, saluditos para los tuyos, para los míos. A mandarle un saludito a Mónica, a los niños, a su papá. Voy a saludar a Tommy de los Ralejos, Juanita, la matada a su hija Lali, las dos Magdalenas de Rafael Río y Isidro de Huima. Dale, muchos besitos. Que tengan un bonito día, Jorjito. Dale.
0: Ahí estaba, sí señor, Ráfaga y María Becerra con ese tema mentirosa. Venga, seguimos con más, vámonos con San Pedro. ¡Vámonos! Buenos días, José, feliz miércoles a ti y a todos los rumberos.
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0: Dice, Clavijo se tendría que preocupar más por los canarios que tiene enfermos en los pasillos de urgencia y los que mueren esperando en lista de espera que los que estaban en el barco. Estaban ya bastante vigilados, pero las votaciones vienen... ¿Pero qué? Es que yo creo que están mal interpretadas, o creo que mal interpretas a Clavijo. Es al revés. Por eso mismo, porque tenemos la sanidad como lo tenemos. Si encima traemos el virus aquí, imagínate. Ese es el miedo que tenía Clavijo. No preocuparse porque... No. Creo que lo están malinterpretando. Pero oiga, cada opinión es libre, claro, por supuesto. Buenos días, José. Un saludo para todos los rumberos. Soy Pilar del Sausal. Buenos días, Pilar. Tú, así mismo, como estás diciendo, de las urgencias a tope, los pasillos llenos de la gente en la urgencia de los pasillos. Si encima nos llega aquí el virus, porque nos engañan y nos dicen las cosas a media y nos traen el virus aquí y se propaga aquí, imagínate cómo estaría urgencia. Buenos días, José. Feliz día para ti, tus niños y familia, y para todos los rumberos. Con cariño, Carmen de Santa María. Hasta mañana. Saludito. Hasta mañana. Más por aquí, buenos días, familia rumbero. Soy José de La Laguna. Les deseo un bonito día a todos, en especial a Maripili. Díselo, grande, grande. Maripili estaba por ahí, que antes vi que me mandó un mensaje. Yo lo leí.
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0: ¿Será que mandó otro y se fue para atrás?

0: Insisto con la canción. Hablarán de mí, pocos podrán decir. Hoy estoy como Florentino. Hoy no voy a hablar, pero suelto veneno. Gracias por un día más acompañarme, José y Rumbero. Buenos días, Maripile. ¿Cómo está Restinga? El mordisco ya recuperado total, supongo. Buenos días, Chinea, soy Javier del Chorrillo. Un saludo. Buenos días. Buenos días, José. Felicita a Fátima Espósito, que está cumpliendo años hoy, que es la mejor mujer luchadora del mundo, de parte del Calvo de la Matanza. Venga, vamos con el Jarandín, a ver qué dice por ahí.
1: ¡Rumbero, aquí es Jarandín! ¡Aquí haciendo el bañito! ¡Está quedando bueno esto aquí! ¡De 10! ¡Aquí tranquilito! ¡Pon música de chiné! ¡Ya me vino aprobado ayer el rollo de la paguita!
0: ¡Está privado!
1: ¡Bastantes años trabajé! ¡Venga, mi niño! ¡Suerte! ¡Ja, ja, ja!
0: Vamos con audio, venga.
2: Buenos días, Chinea. Saludos para todos los rumberos. Mandamos saludos de el Valle de Aridane, de parte de los chicos de Pedrito. Saludos para el negro Neomar, desaparecido en combate. Pues lo puedes mandar a raspar cochinilla, vale. Fácilmente. Y saludos para ti y para todos, y que lo pasen un buen día. Venga.
0: Saluditos.

0: Vamos con audio por aquí.
1: Buenos días, José. Soy Magdalena de Arafo. Quiero mandar un saludito para tus niños, tu mujer, tus padres, mis dos amores, Camita desde el cielo, Antonio de Arafo, Tommy Los Reales, Nieve de Santa Cruz, Ale de Santa Cruz, Ana María del Pino, para mi tocaya Magdalena, para su marido, para su hijo, para Isidro, Mónica, Maruquita, Nela, Conchi de la Castilleja, Vanessa, Lucy y para todos los oyentes. Y muchos besitos, amigo Baladrón.
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0: Vamos con audio por aquí, venga.
3: Buenos días, José, desde La Victoria. Para ti, para todos los rumberos, un saludito de buenos días, feliz miércoles. Para Teo de Wimar, su marido, mi hermano, mi sobrinita, mi cuñada, Conchi de la Castilleja, Juanita de la Matanza y Carnet de la Hornera, que la oí. Ella tiene un pico, pero cuando está mala, no habla.
0: Sí, sí, cuando tiene malo el pájaro, no hay chista. Buenos días, muchas gracias por este ritmo. Mañana se hace más, la mañana se hace más amena. Un saludo desde El Fraile, una canción para este barrio, por fin. Venga, pues para el barrio del Fraile.
4: Pues sí.
0: Dice, la rueda de prensa ayer parecía más una actuación de Doña Rogelia y de las mejores. Dice.
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0: Bueno. Sí, sí, pero... repartido para todo el mundo. Ya estaba cansado ya.

0: La prensa hoy, libertad de expresión, claro que sí.
1: Pero para ambos lados, ¿no?
0: Para Florentino, no te parezca mal que Florentino sale y diga, mira, ¿qué me parece? Libertad de expresión. Vamos con audio, venga, va.
2: Día Radio Rumbero, soy Vera desde Guimar para felicitar a mi hija por su cumpleaños. Que tenga ella un feliz día, gracias, besitos, saludos a todos, Radio Rumbero.
0: Saluditos. Vamos con audio por aquí, venga.
3: Buenos días, Radio Rumbero, soy Rosa de la Victoria, el que nos ha mandado un saludo a mis hijos, a mis cuñados en la Barranquera y a mi cuñada, a toda su familia y para todos ustedes que nos alegran mucho la mañana. Chao, chao, chicos.
0: Chao, chao. No puede ser. Buenos días, José, dice adiós domingo, hasta luego lunes. Venga. Buenos días, José, que tengas un feliz miércoles. ¡Viva Florentino!, dice por ahí. Sí, señor, que viva. Ahí está, sí, señor. Las chicas del CAN. Venga, vámonos ahora con el cumpleaños.

Muchas felicidades a todos los cumpleañeros y cumpleañeras en el día de hoy. Espero que lo pasen bien, que lo gocen, que lo bailen, que lo disfruten. Y ya lo saben, si van a brindar, una, por lo menos una, que sea por esta casa, por Rumberos FM. Eso sí, no me brinden con agua, brinden con lo que quieran. Con agua no. Brinden siempre con la izquierda y apoyen, porque el que no apoya, pues eso. ¡Felicidades! Venga, paramos canción de cumpleaños, ponemos penúltima canción que nos vamos.

0: Buenos días, rumberos. Gracias por alegrarnos los días con la música y la alegría que promueven. Se vienen fiestas con verbenitas a disfrutar. Venga, saluditos. Dice, buenos días, saludos para ti, Lali 2, su mamá, Monza, Antonia Ladraga, Martín, Margarita, Paulino, Justa Nieves, Maripili, Javi Valleguerra y el equipo Enemigos Pa' qué. Soy Jacobo Etegueste. Humor a la vida.
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0: Dice por aquí, pregúntale a Maripili si ya se recuperó de la mordida de Restinga. Que mande pruebas para verificar.

0: Vamos con audio por aquí a ver qué dice José María.
1: Buenos días. Hoy es miércoles 13 y estoy con la limpieza de la casa.
0: Bien.
1: Más nada, digo. Bueno, mira, el de la pala volvió otra vez. Joder, tenía dos días rota y volvió a arrancar la pala. Una pedazo pala. Saludos, chinea.
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0: ¡Vamos! Pero vamos.

0: ¿Y la foto de la cebolla para qué? Duro. Me manda la foto una cebolla. A ver, ¿para qué? No, vaya.
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0: Ah, que es una cebolla. Dice, para que veas que todo lo tengo grande, dice. Para un encebollado. ¿Va a ser un encebollado? De pescado no, espero. Vamos con audio por aquí, venga más.
3: Buenos días, José. Soy yo, Aitor. Mándale un fuerte saludito de mi parte a Tati, el de Roque Negro, que hoy fue a echarle de comer al pájaro.
0: Sí.
3: Y el pájaro ni le tuyo ni muje.
0: Ni. Que le ponga unas quemonas, que le ponga unas quemonas. Venga, vámonos con ya la canción de despedida. Venga, que nos vamos. ¡Nos vamos! Buenos días, bandido. Oye, felicita al poeta viajero que hoy es el cumpleaños. Y le toca soplar la vela a tu más trucar. Saludos, Moisés. Oye, para el poeta viajero, señor. Oye,

0: Dice por aquí, buenos días, rumberos, soy Candelario de la Perdoma en La Orotava, Chinea. Quiero mandar un saludo a mi suegro Jesús y a mi suegra Monse, que ya vino del hospital, que está mejor, para mi familia. Cuídate, Chinea. Oye, un saludito, me alegro que esté por ahí, ¿vale? Un saludito. A ver, Maripili, ¿qué dice por aquí?
1: A ver, rumbero, calladita estoy. Estoy como las moscas. Cuando parece que va a llover, pues así estoy, como las moscas e intentando calmarme. La mordidita, pues bueno, ahí va, porque me cogí una venita entre la pierna y todavía la tengo un poquito, bueno, y negra. Y mira, Chinea, tú sabes que a mí también me la chuparon. Pero los mosquitos, que parezco una coladera. ¿Sí? Y no podía faltar el día de hoy. Rumbero, a la vida, dale mambo.
0: Ahí está. Adiós, Maripili. Una palmadita. Los mosquitos le dieron un par de clavazos ahí a Maripili. Le dieron un par de clavazos. ¡Nos vamos! Se quedan ahora en compañía de Tino Aponte y su programa La Arrancada. Nosotros volveremos mañana jueves, a partir de las 8:30 de la mañana con más almanaque. Así que ya lo saben, sean felices, pásenselo bien y sobre todo ríanse. Ríanse mucho, que es gratis, que no cuesta ni un duro y además alivia el dolor de cabeza. Saquen lo negativo de su vida, lo que resta fuera. Quédense con lo que suma. Lo demás da igual. Verán que les va mejor. ¡Adiós, adiós! ¡Julia! Saludos cordiales. Te queremos un huevo. Hasta mañana.

0: Son las 11 en punto.
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18: ¿Qué pasó? 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
19: 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Y escucha la radio rumbero, escucha radio rumbero, escucha lo que dice. 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
2: 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Dice que es que te encuentras una aleta y ahí te desvías.
7: Eso estás diciendo desde que salimos de Santa Cruz y yo no veo aleta ninguna.
8: Y la gente está loca que da miedo adelantando por ir para abajo como loco.
2: Claro, porque tú crees que todo el mundo va a ir a 80 como tú. Mira la aleta ahí, mira la aleta ahí. Métete para ir para adentro.
8: Ah, claro, pero ese es el puente. A ese le dicen la aleta del tiburón, el puente de la aleta del tiburón. Eso está en el polígono de Granadilla.
2: Pues un poquito más abajo está la cafetería restaurante La Aleta, que dice que tienen unos menús que los hacen muy buenos. Eso me dijo Fátima, la costurera.
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0: Buenos días.
1: Buenos días. Vete a decirme que no has dormido nada. Me tienes preocupada. Vamos a tener que ir al médico.
0: Que no he dormido, dice. 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
1: Muy buenos días.
2: No me sale. Muy buenos días, bienvenidos a todos ustedes. Todavía estoy medio jodido de la garganta, Pero estamos mejor, Lo que pasa es que las notas agudas todavía me raspa. Muy buenos días, bienvenidos a todos ustedes. Gracias por estar ahí con nosotros. Aquí comenzamos, aquí arrancamos. La arrancada conmigo, con Tino Aponte, ya lo sabes, en la sintonía de Rumberos FM. Un placer enorme, como siempre, el estar aquí con todos ustedes durante estas tres horitas de radio, ¿vale? Aquí arrancamos, aquí comenzamos la arrancada conmigo, con Tino Aponte, como cada martes, miércoles y jueves, en la sintonía de Rumberos FM. Lo intenté, por lo menos lo intenté, Aunque me saliera un kicker, pero por lo menos lo intenté, Y como siempre, acompañándoles a todos ustedes que nos sintonizan siempre a través de los diferentes diales de Rumberos FM repartidos por toda Canarias, en el sur de Tenerife, en el sur de Gran Canaria, en el norte de Tenerife, la isla de La Gomera, la zona de La Laguna, la zona de Santa Cruz, la zona suroeste de Tenerife, la zona de Playa de San Juan, Alcalá, Guadisora, Maja, Chía, Orguayo, Santiago del Teide, esa zona de Güímar, Arafo, Candelaria, Cuevecitas, Barranco Hondo, Araya, esa zona de Jandía, Fuerteventura, la zona de Puerto del Rosario, de Antiguo, de Tineje, de Morrojable, de Gran Tarajal. Saludos para la isla de Lanzarote, saludos para toda esa gente de Playa Blanca. Saludos para la isla del Hierro, a toda esa gente de Frontera, del Moncanal, de Sabinosa, de La Restinga, del Pinar, de Valverde. Y por supuestísimo, que no me falte, nuestra gente de la isla bonita de La Palma. Un besote enorme para toda esa gente de los Llanos de Aridane, del Paso, de Tazacorte, de Fuencaliente, de Tijarafe, de Garafía, de Punta Gorda, de Santa Cruz de La Palma, de Breña Alta, de Breña Baja, de Puerto Naos, de Barlovento, de Mazo, de San Andrés y Sauce. Mil gracias, Y por supuesto saludar a todos los pueblos, municipios y barrios de Canarias. 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Como siempre me acompaña el Pichón. Buenos días, Pichón. También está por aquí Mistela. Buenos días, Mistela. Mistela está como yo. Y Pavarotti, buenos días. Good morning. Recuerda nuestro número del WhatsApp para que nos envíes tu mensajito escrito, tu nota de audio. Es facilísimo, ¿vale? Toma nota, 628-232-997. Repetimos, 628-232-997, para que nos envíes tu mensajito escrito, tu nota de audio. Por favor, los audios cortitos, ¿vale? Entre 20 y 25 segundos como máximo. Y por favor, no me llames al número de WhatsApp.
3: No me estoy llamando al número de WhatsApp.
2: Arrancamos hoy con tema nuevo. Escucha. No los he escuchado en ningún otro sitio. Arrancamos. Buenos días. Humor.

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1: ¿Les gustó o no les gustó, niño? La inteligencia artificial es el diablo, niño. ¡Diablo! Venga, que arrancamos. ¡Buenos días!

así arrancamos esta mañana de miércoles, meridiano de la semana. Buenos días, rumberos, soy Blanca Rosa. Hoy es miércoles día 13 de mayo. Quiero mandar un saludito al cielo a mi mejor amiga Luisa, que la quiero mucho, que la quería mucho, ¿eh? Siempre estaba con ella, nunca la puedo olvidar, la llevo dentro de mi corazón y en mi pensamiento y en mi mente. Le mando un besito grande para el cielo, ¿vale? La gente que se va para el cielo nunca se pierde si la llevamos siempre dentro del

0: Por ahí tengo a Juan, el camionero. Buenos días, Juan.
1: Lo que pasó, pasó.
0: También tengo a Juanma por ahí. Buenos días, hoy toca viajar hasta lejos, dice. Ya te queda menos para irte para La Gomera. Sí, sí, nos vamos el viernes. Voy a comprarme calzoncillos nuevos.

0: tengo mensajito del socio. ¿Qué pasa, socio? ¿Qué pasó ahora, niño?
1: ¿Pero qué pasó ahora?
2: Latino, cállate, la arrancada continua, ponte. Ahora sí te la mandaste,
0: ¿eh? ¿Te gustó, niño?
2: ¡Oh, no, socio!
0: ¡Oh, no!
1: ¿Pero qué pasó ahora?

El socio está gozando, niño, ¿eh? Está gozando, socio. Mira, por ahí tengo a Susillo Pérez, el estimado. Saludos para everybody. Un abrazo, amigo. Se te quiere mucho. Buenos días, en mis felicitaciones para la Comisión de Fiestas de San Juan, de San Miguel de Geneto 2026 para el cuarto año con las fiestas, me pone por aquí, del pueblo. Felicidades, chicos, y un abrazo desde Geneto de parte de Juani.

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0: buenos días, Tino. Soy Mari de la Matanza para saludar a toda mi familia, para saludar a toda mi familia, la Virumbera, para la familia del Rioleo, y muy en especial para ti, familia, mi hija Lorenzo, me dijo que ve la galleta. Tino, estás malito, yo también llevo 3 semanas que no me aclaro. Pues nada, ahí vamos, con la gripe somos así, mi niño. Pues nada, espero que estés mejorcito, a por el miércoles, besitos, chao.
1: Bueno, ya por lo menos recuperé las notas bajas, lo que pasa es que las notas agudas todavía me falta un fijito, ¿eh?
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1: Un besito grande, mi niña. Gracias por estar ahí con nosotros. Buenos días, Tino. Soy Juan Soto, desde Tetir, en Fuerteventura. Un saludo para todos los rumberos. Un besote grandísimo, enorme. Le mandamos para toda esa gente de la isla de Fuerteventura, en especial para Juan Soto, desde Tetir.

dice, soy Ana de Wimar. Saludos a María Jesús Ramos, a Marta Fernando, a don Pepe Barrera, a Ángeles y a Nico, a Elsa, a doña Nela y a doña Nona en el cielo, a mi amiga Madalena Darafo y a toda la familia. Soy Ana María de Wimar. Un saludo a doña Candelaria Darafo y a su tía Ana.

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2: abrázame fuerte, más saluditos por aquí, buenos días Tino y Pichón. Saludos desde Aguamansa. Feliz miércoles para todos los rumberos. Gracias y buen día. Feliz día, feliz día.

0: Buenos días, Pichón, para ustedes, para vuestra familia y todo aquel que esté conectado. Un saludito muy grande para todos los que estén cumpliendo años, los que estén en la carretera. Bueno, donde quiera que se encuentre, un saludito de parte de Conchi, de La Castilleja. Besitos, hasta mañana, Tino, si Dios quiere, chaito.
1: ¿Pero qué pasó ahora? Buenos días, Oscarito. ¿Ya le pasaste la lija fina a eso o qué? Te va a suspender esta tarde el profe, niño.
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0: aquí dice, buenos días, Tino, feliz día para ti, para todos los oyentes. Soy Berta, saludos al amigo Aníbal, de Ni Más Ni Menos. Aquí sigo pintando. Y si me puedes poner algo de Manny Manuel, venga, te busco algo por ahí, ¿vale? Un besito grande. A los recortes bien hechitos, ¿eh? Por aquí dice, buenos días, Tino. Tinito, ¿pero qué pasó ahora? Yo no me entero de nada, dice. Yo tampoco. ¿Y qué pasó ahora?
1: ¿Pero qué pasó ahora?

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1: Bueno, tengo por aquí musiquita nueva. Vamos a... ¿Lo preparaste? Grupo Frontera, junto con Alejandro Fernández. Sí, señores, Grupo Frontera, junto con Alejandro Fernández. Cada vez me gusta más.

0: pusieron por aquí. Oye, rumbero, dile a Jose que coja el rodillo para pintar, dice. ¡A Jose! Mándale, niño, rodillo, rodillazo ahí.
1: Gracias por los consejos, pero no los necesito.
2: Vamos, amigo, yo con el rodillo.
0: Con el rodillo, a Jose. No te hagas el loco.
1: Lo repito, es pa' que me...
0: Rodillo, no te hagas a Jose.

0: por ahí tengo mensajito de Oscarito. Buenos días, Tinito. Ya de sacar capturas de pantalla y coaccionar al personal, dice. Mira que te hago sabotaje en el aceite de la freidora de la churrera. Y no vendes nada en La Gomera, dice. Ya está todo vendido, niño. Antes de ir para allá está todo vendido ya.
1: Si la misma situación que yo estuviera.
0: Te tengo calado, niño. Te saqué esta captura de pantalla y todo.
2: Esto es Rumbe.

0: Dino, soy yo, Dana, de Los Llanos. Mira, mijo, para esa voz, un poquito de Viva Porú por las noches, mijo, y no coges aire. Vale, patrón. ¡Good morning, Dino! Cuídese, patrón. Poquito Viva Porú, patrón.
1: No, voy para La Gomera a buscar un pico de miel de palma, niño. Un pico guarapo, a ver si me va aliviando las notas altas de la garganta, tú sabes, ¿no? Pico Gomerón y eso te queda.

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El que pasa hambre porque quiere, Ahí tengo a Alex Cairo, niño, Blasin, anima esto, niño. Salúdame a los chicos de San Pérez.

0: tenemos audio por ahí. Venga, dale caña ahí, a ver, venga.
1: Buenos días, Tino.
0: Buenos días.
1: Agüita congelada de nuevo a la batalla.
0: ¿Qué pasa, ya, niño?
1: Después tomamos un descansito en la construcción ahí en la iglesia de los cristianos. Vuelvo aquí al hielo. Un saludo y que vaya todo bien. Saludos a los repartidores.
0: Ya decía yo que no te veía, niño. Ya decía yo que no te veía, niño. Por la culpa tuya estoy yo con la garganta así, niño, por el hielo, ¿eh? El Iceman, el hombre de...

ahí tengo a Goyito de Buena Vista. ¿Qué pasa, Goyito? Todos los hoyos son unos golfos, niño. Todos los hoyos son unos golfos. Yo creo que desde que nacen ya les ponen el nombre de Goyo por eso, niño.

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4: Buenos días, Tino. Soy Frank de La Palma.
5: ¿Qué pasa, Frank?
4: Saludar a Toño.
5: ¿A Toño?
4: Que le doy un abrazo muy fuerte.
5: Venga, pues yo también le doy otro también, niño. Ven. Toño, te mandamos un abrazo muy fuerte. Y yo le mando un besote y un abrazo enorme a toda esa gente de La Palma. Claro que sí. Un besito grande, saludos y un abrazo enorme a toda esa gente de la isla bonita de

0: últimamente.
1: Mira, por ahí tengo a Juan y niño, el hombre de los huevos. Porque vende huevos, claro, claro. ¿Por qué lo voy a llamar entonces Juan y el hombre de los huevos, niño?
0: Huevo, que ten en cuenta lo que...
1: No, niño, yo no se lo he visto.
0: Con...
1: No sea golfo, tío. Buenas amigos, un gran saludo a mi compañero Samuel, a David y a John, que se espabile, dice.

Mira, otro Goyo, niño, ¿eh? Es que los Goyos son todos unos golfos, niño. Goyo de las Calonas dice, buenos días, ándate con ojo, niño, que te estoy acechando, dice. Eres un fiquito revoltoso, ¿eh? Eres un fiquito revoltoso tú, ¿eh?

Buenos días, Tino. Buenos días. Para dedicarle un temita ahí a Manolo y a Bruno, que están colocando pisos en la obra de las Mercedes, de parte de Claudia, la arquitecta, la jefa, niño. Ahí sellando ahí, que los muchachos no se me disparaten mucho, ¿eh? Y el piso bien colocadito, niño, ¿eh? La cruceta bien puesta. Mira que... Y ella en el hilo bien, niño. Ella en el hilo bien. Mira que voy a pasar la regla después, niño, ¿eh? Ahí está Jose García. ¿Qué pasa, Jose? Buenos días, amigos.

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2: Rumberos, un saludo para todos. Venga, un saludo, Tino. ¿Cuánto tiempo?
3: ¿Quién es, niño?
4: ¿Quién es?
3: No sé quién es.
4: No me suena ni la voz, niño.

0: Cristian, el de Geneto. Ah, un saludo.
1: Cristian de Geneto, esto yo decía.
2: ¿Pero quién es el niño?
1: Cristian de Geneto, claro.
3: Yo te sigo amando.
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0: Hola, Lidia.
1: Hola, mi niña. ¿Cómo está, mi niña?
0: Mira, a ver si me pones una canción bonita.
1: Venga, vale.
0: La que tú quieras.
1: Venga, yo te busco una bonita, mi niña.
0: Un besito.
1: Besito grande para ti también, ¿vale? Gracias.
0: La que tú quieras. Yo el otro día en lo del rally estuvo más bien.
1: Está bonito, sí.
0: Un besito.
1: Besito, Gladys. Besito, mi niña.

0: ¿Qué fue?
1: Pescadito.
0: ¿Qué pescado?
1: Pulpo, pota, calamares, chicharro fresco. Dame mambo.
0: Tengo que comprarme yo unos mangos.

0: a ir a pulpear, claro.
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0: queremos.
1: A mí me da que la gente está medio sobao, niño, Lávense la carita, ya son horas, niño,
2: Dígame a ver si esto es cierto.
1: Juanes, ¿no?
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1: No, a mí me da que la gente está haciendo algo, niño. No, no, no. No, ahí al otro lado de la radio no hay nadie.

0: Dice, ya te etiqueté la foto, tío. Te etiqueté la foto.
1: Pero mi amor, tú tienes que saber lo que yo sé.
0: Hola, Raiquito, buenos días, niño.
1: Y solo
0: ya tiene el saco de dormir preparado, niño.
1: Discúlpame, puedo ser un poco terco.
0: Dice Raiko, dice, mándale saludos a la chica mía que te está escuchando, Erika. Si sabe con rumberos, dice.
1: Cero,
0: Erika, bien tienes que tú aguantar, mi niña.

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1: Hoy estamos entrando como un cañón en Fuerteventura, ¿eh? Un besote grande, grande para toda esa gente de la isla de Fuerteventura.
2: Antes que el tiempo se vaya.
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Que sí, hombre, Jonay me tiene preparado ahí la Coca-Cola gomera preparada para mañana. Para mañana, no, para el viernes. Para que me afine la garganta. Jonayito me preparó una botella de 2 litros de Coca-Cola cero. Gomera.

Mira, por ahí están los Martínez de La Palma, niño, Buenos días, Tino. Saludos para todos ustedes. Quería desearle mucha suerte a todos los pilotos que se van. Que van a hacer el Rally Senderos de La Palma este fin de semana. Sobre todo a Joar. El Chipilín, que corre con el Peugeot 106, niño. Mira a ver si hay que quitarle la carbonilla, me avisa, niño. Muchísima suerte a toda esa gente que va a ser del Senderos de La Palma, ¿eh? Un abrazo enorme, grandísimo. Saludos para Julín también, claro que sí. Por aquí me pusieron, Tino, dile a José que traiga rosquetes, niño. A José, todos los rosquetes para

0: Bueno, nosotros que vamos a hacer un pequeño alto en el camino, una pequeña pausa para la publi y enseguidita estamos por aquí de nuevo con todos ustedes. No se me muevan, que enseguida volvemos, ¿vale?
1: Son las 12 y un minuto.
2: Nos vamos a la publicidad. No se vayan. Enseguida volvemos.
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0: Yo si no pongo por la mañana la arrancada de Tino, es que parece que me pasa, que me falta algo, Dios mío, de mi alma querida. 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

Oye, saludos para el alcalde de Chío, niño, ¿eh? Señor ilustrísimo, perdón. Me equivoqué, ¿eh? Señor ilustrísimo, señor alcalde de Chío.

0: dice que sí, yo quiero a mi suegra. Mi suegra es mi segunda madre, niño. Dice yo, la mía es como un chihuahua, de esos que están todo el día ladrando. Pero se le quiere. Conchi, dice que te quiere, dice.
1: Tú me dices que no, yo te digo que sí, te lo voy a...
0: Conchi. Sí, yo sí.

0: Charlie la jefa, la que controla chimbala de este lado.
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2: Buenos días, mis chicos. ¿Cómo estamos?
3: Hola, Maruquilla.
2: Bueno, te mando un besito grande a Tinense, a tu mamá, a tu chica. Y voy a saludar a Rosa Mari, Concha del Portito, a Antonio La Gomera. Bueno, que tengas un bonito día. Y cuídate esa garganta, cariño.
3: Poquito a poco, poquito a poco.
2: Muchos besitos.
3: Venga, un besito, mi niña. Saludos para Maruca de Wimar.
4: Ladies and gentlemen. Junto histórico.
3: Sam. Espera. Páramelo. Oye, Goyito es el señor que cuenta los chistes malos, niño, ¿eh? Goyito, y claro, el hijo ahora está cogiendo el testigo del padre. Me mandó un chiste, vamos a ver. No lo he escuchado todavía, ¿eh? No lo he escuchado. Iker nos cuenta un chiste, vamos a ver el chiste y yo ahora te digo.
5: Oye, Tino, te cuento un chiste.
3: A ver.
5: 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Caldito seas.
3: Son del estilo del padre. Son del estilo. Iker, los chistes.
4: Un punto histórico.
3: Los chistes tuyos son como los estilos de tu padre, ¿eh? Van por el mismo estilo, niño. Iker, te mando un abrazo grande, amigo. Gracias por el chiste, ¿vale?
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3: Pollito, los tuyos son peores, niño.

Mira, por ahí me mandó un mensajito el Cira. Hola, el Cira, buenos días. Buenos días, Tino. Gracias por alegrarnos siempre todos los días con tu programa. Nos haces estar siempre con alegría y hoy más, ¿eh? Porque hoy cumplo años. Oye, el Cira está de cumpleaños hoy. Felicidades, el Cira. Saludos a los de siempre. Que pases un feliz día, Tino. Igualmente, el Cira. Que cumplas muchísimos años más. Y que yo los pueda decir, claro.

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1: Buenos días, rumberos. ¿Cómo estamos? Un saludito para la familia de la Unión Deportiva Cruz Santa, en especial para la Levin C, que hacen la comunión este fin de semana. ¡A raspar cochinilla!
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Buenos días, Tino. Un saludo para todos los rumberos y para todo el equipo. Un beso para mi esposa Mili, para mis hijos Amanaya, Aitora y Noelia. También para Gina, para mis nietos de Darío, Alex y Niek. Para la familia del Realejo y de La Matanza, feliz día. Un saludo de parte del amigo Jorge.

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1: Oye, eso, ¿y esas patas, niño? ¿Y esas patas que tienes ahí asándose, niño?
2: Y no, buenos días, mi hijo. Soy el hijo Carmita. Mira, por eso no estamos ahí atendiendo a la radio, que ya estamos haciendo otras cosas.
1: Ya, ya los veo.
2: Ya, si llega.
1: Si yo llego, niño. Si yo llego, me hago un pedazo tronco bocadillo, niño. Con olioli. ¡Oh! Sabroso, niño.

Dice por aquí, buenos días, Tino. Te estoy escuchando, pero estoy cogiendo cebolla. De parte de Inés, desde el Cos de los Vinos. Un abrazo enorme, especial para ustedes. Lo de la garganta se te quita con ron, dice. 4 cebollas, 5 kilos, dice. Madre mía.

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2: Ponme un merenguito bueno ahí para Kevin, niño. Venga, un merenguito con Miriam Cruz. Qué descaro el tuyo, ¿eh?
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Mira, por ahí tengo a Merce. Hola, Merce. Buenos días, Tina. Soy Merce. ¿Cómo está Merce? ¿Y Juanlu, cómo está, mi niña? No me fue a ver a Deje, ¿eh? Menos mal que Begoña y Pepe sí fueron, ¿eh? Un besito grande, Merce. Espero que vaya la cosa mejor, ¿eh?

Buenos días, Tino, pichón guapo. Feliz miércoles para ti, para tu niño de Tinerfe, para toda la familia, para todos los rumberos con cariño. De parte de Carmen de Santa María del Mar, hoy pechuga con papas fritas y ensalada. Dos sartenadas de papas, Tino. Así me gusta, niño, para sopetear ahí. Y oli, oli, Carmen. No te me olvides del oli.

0: Estás gozando, jodido.
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2: A un bebito igual que un perrito, pero lo que pasa es que lo pasan por la sanguillera. Lo aplastan y es igual, pero eso lo que lleva es pollo mechado, olioli, y tomate, cebolla y lechuga. Eso no lleva más nada.

0: ¿Lo oíste, niño? ¿Lo oíste?
1: En todo momento he aprendido a dar gracias, dar gracias.
0: Estás sellando todo, niño. Bueno. Tienes todo sellado, niño. No se te escapa nada, ¿eh?

0: todo momento.
1: Gracias, papá, gracias. No me alcanza la vida.
0: Dice, buena señora, un saludito a mi pareja Miriam, que es la mejor. Que ya vamos escuchándote de camino a Santa Úrsula. Si no, eres un vacilón, dice. ¿Quién dijo eso, niño?
2: Sí, no sé. Ahí ya hay un comentario ahí para que la piba lo escuche, que es una sorpresa, que le digan, atiendo.
0: Ya llegaste a Santa Úrsula, niño.

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1: Buenos días, Tino, buenos días. Saludos.
2: Buenos días.
1: Saludos para todos los rumberos.
2: Deje que no te veo, niño.
1: Niño, me acabo de fajar ahora un bocadillo de ternera con dos jarimbitas ahí, y ahora detrás unos roquetes de limón.
2: Ay, ya, mi madre, ya, ay, mi madre.
1: Azúcar, niño.
2: Azúcar.
1: Saludos a Pabelio, la cual Polo y Paviti. Un saludito para todos los rumberos.
2: ¡Saludos! Sí, señor, saludos para el platanero. Un abrazo, amigo. Gracias. Gracias por el detallazo que me dejaste por aquí, niño, ¿eh? Oh, sabroso.

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1: Hola, muy buenos días, Tino. Aquí buenos escuchando días. Como siempre. Aunque no haya pedido canciones, siempre estoy a la escucha. Me pone una canción por ahí a toda mi familia en general.
2: Claro que sí.
1: Y también para mi tercera madre, la Toya. Venga, Eva María La Verde, ya, un beso.
2: Como dijo, ¿para quién era? Yo no sé, niño. ¿Para quién era eso? Ay, Dios mío, es que me lías, niño, es que me lías, es que me lías. Pichón, es que me lías, tío. Siempre eres el mismo. Eres peor que Oscarito, niño.
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2: Buenos días, mándanos un saludito ahí a las camareras del grupo Pelinor, a Vero, a Toño, a Juliana, el sábado a darlo todo, niño. Buenos días, rumbero, soy una oyente de muchos años, para que le dediques una canción para Olga, que está un poquito pachucha, y que gracias a sus hijos César y Rubén, que están ahí pendientes de ella, un besito enorme, que se reponga cuanto antes, ¿vale? Olga, te mando un besote grande.

0: yo creo que todavía me están buscando la Transvulcania, niño, ¿eh? Yo dije que iba a correr la Transvulcania, yo lo dije, niño. Escuche, escuche, escuche.
1: Buenos días, Tino. ¿Cómo estamos?
0: Buenos días, ¿cómo estamos?
1: Al final no te vi aquí en la Transvulcania.
0: ¿No me viste? Pues yo estaba por ahí.
1: Que yo la acabé.
0: ¿Tú la acabaste?
1: La larga.
0: La acabaste.
1: Del paro aquí a los llanos.
0: En el bar, ¿no? Con la garima, ¿no?
1: Anda. Me costó un poco, pero la acabé.
0: Sí,
1: la
0: sí.
1: Acabé.
0: Sí, sí.
1: Saludos a todos los rumberos. Feliz miércoles. Saludos para la familia tuya. Y Nuria y Hugo dicen que te dan saludos también.
2: Nos quedaba poco. Sé muy bien que yo el problema.
0: Todavía me estaban buscando en la Transvulcania el fin de semana.

estaba limando piedras, ¿para qué? Para ponerle la pastilla de freno. Limando piedras, niño. Ahora mi cama. Tendremos que llevarle una lija nueva, niño. Ella tiene que tener la lija ya, niño. Lisita que da miedo. Mira, tu primo me mandó un mensaje aquí, dice Oscarito.

0: Necesito pagar ahí la paloida a las Canarias.
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0: Siempre que pueden nos escuchen, yo lo sé. Un besito grande para ellas, ¿vale?
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3: Hola Tino, buenos días, soy Carmen.
0: Buenos días, mi niña.
3: Mira, para felicitar a mamá Maruca, que la voy a dejar por la oreja porque a mí nunca me felicita. Hoy la voy a dar. A mi madre preciosa, mamá Maruca de Wimmer, a su hija, a mis hijos y a mis nietitos, que los quiero mucho. Un besito grande para ti y cuídate también la garganta, que anda una de esas ahora. Bueno, un besito grande.
0: Besito, besito, gracias.
4: Báilalo.

0: niño, tienes que afeitarte esa barba, niño. Mira la perrita, qué bonita está. Mira, mira, mira. Ale, tienes que afeitarte esa barba, niño.
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0: ¿Tú viste el bigote que se dejó ahora? Tiene un bigote de esos de D'Artagnan, niño.
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0: Por aquí dice, te esperamos pronto. Muchos ánimos a mi hermana, mi uña y carne, que lleva unos días malita. A ver si me la animas, dice. Gracias, Flashing. Los chicos de Cairo Sport con esas carreras. Oye, pues le mandamos un besote grande a tu hermana, ¿vale? Mucho ánimo, mucha fuerza. Que tiene todo nuestro cariño, todo nuestro apoyo. Y a toda tu familia también, Ale. Tanto a tu pareja, como a ti, como a tu hermano, tu hermana, tu familia. Un abrazo enorme, amigo. Y mucho ánimo a tu hermana, ¿vale? Mucho ánimo y que la queremos mucho. La vemos pronto en la subida a Barlovento, niño. Y afeítate esa barba, niño. Estás todo el día peludo, ¿no?

0: A ver si mi madre me deja. ¿Tú crees que mi madre me deje, niño? A mí me da que no me va a dejar.
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0: Bueno, continuamos, venga, vete preparándome eso que te dije yo, pichón, ¿eh? Venga, vete preparándome eso. Tengo un mensajito por ahí, venga, dale caña ahí, ¿de quién es el niño? ¿Eh?
4: Bonito, te comes un hijo pico, el jaranito contento, Fran, ya vino a probar la paguita, estoy contenta. Música, Joutina Blanda.
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0: Ese hombre está en el aire, niño. Está peor que yo. Termino.

Mira qué mensaje más bonito. Se habla a todos los rumberos. Gracias por estar ahí siempre, Tino, y a todos los rumberos. Quería mandar un mensaje especial a mi madre, que para adelante siempre, que la quiero con locura, que es mi vida, y a mi tía María, que la adoro también. Saludos de parte de Araceli, desde La Esperanza.

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3: Hola, Tino. Buenas tardes. Bueno, buenas tardes. No, que el que no ha comido no es buenas tardes todavía aquí en Canarias.
4: Buenos días.
3: Rapidito. Un saludito, mi niño. Sobre todo a mi madre, Isabel, la de Luisa Machado.
4: Ajá.
3: La quiero mucho.
4: Y yo
3: muchísimo.
4: También.
3: Un besito. Besote. Gracias, Tino.
4: Besito, mi niña.
3: Por el programa.
4: Y a
3: por
4: mami
3: tu alegría,
4: también.
3: Por tu vitalidad, mi niño.
4: Y a mami también, vale. Un besito. Nos quedamos con una salsita preciosa, ¿eh? Y después nos vamos a Publi, ¿vale? Fan de Tego. Un besito grande para tu mami y para ti también, ¿vale? Grande, grande, grande, grande. Ánimo, venga. Te veo un poquito ahí. Venga, un besote grande, ¿vale?

0: unas papitas negras arrugadas, niño.
1: Oh. Para repetirlo de la otra.
0: Dice Tino, es a ti que te encantan los tollos, ¿verdad? Oh, unos tollitos, niño, calentitos. Con unas papitas negras desarrugadas. Madre mía. Eso es una comida.

Sí, no, buenos días, soy Sonia. Buenos días, Sonia y Toño de Santa Catalina. Una linda canción para Remedio. De la chumbera, que vive ahí en la Plaza España. La llamamos Meme. Un saludo y buena música, como empezaste. Espero que estés bien, saludos. De momento vamos ahí poquito a poco, ¿eh? Echando los días para detrás, pero con buen rollo siempre, ¿vale?

0: Hacerlo todo y te aviso.
1: Vale,
2: venga. Vale, cuando termine de hacer la comida me avisa. Para probarlo de sal, ¿vale? Sí, tengo audio por aquí. Vamos a ver qué me dicen por ahí. Escucha, escucha.
3: Es para dar buenos días, Radio Rombero. Aquí bailando todo lo que pueda. Con las manos, con los pies nada. No doy una. Besito, besito,
2: besito.
3: Aquí se de Luis Amayado. Para todos los hombres en toda mi familia.
2: Chiquito saleroso. Toda mi amiga, ¿eh? Madre mía, un besote grande, guapito.

0: Sí, señor, fan de Tego, sonando aquí en la sintonía de Rumberos FM. Nosotros vamos a hacer un pequeño alto en el camino, una pequeña pausa para la publi, y enseguida estamos de vuelta, ponemos cafetera al fuego y ya volvemos, ¿vale? No te me vayas, volvemos enseguidita mismo.
1: Es la una y un minuto.
2: Nos vamos a la publicidad. No se vayan. Enseguida volvemos.
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18: ¿Qué pasó? Ay, mamá, ¿qué pasó?
2: Isabel, hoy deberíamos de mandarnos un homenaje. Hoy tengo ganas de comerme una buena chuleta de esas a la brasa. Déjate de homenaje, que ya yo tengo las garbanzas en remojo. Y a Raiquito le dije que viniera a almorzar. Deja las garbanzas para mañana, muchacha. Y escucha la Radio Rumbero, escucha Radio Rumbero, escucha lo que dice. Tú lo oíste. 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Hoy yo no me quedo sin comerme una chuleta, como Francisco que me llama.
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2: Sigue para abajo. Dice que es que te encuentras una aleta y ahí te desvías.
7: Eso estás diciendo desde que salimos de Santa Cruz y yo no veo aletas ninguna.
8: Y la gente está loca, que da miedo adelantando por ir para abajo como loco.
2: Claro, porque tú crees que todo el mundo va a ir a 80 como tú. Mira la aleta ahí, mira la aleta ahí. Métete para ir para adentro.
8: Ah, claro, pero ese es el puente. A ese le dicen la aleta del tiburón, el puente de la aleta del tiburón. Eso está en el polígono de Granadilla.
2: 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Que dice que tienen unos menús que los hacen muy buenos. Eso me dijo Fátima, la costurera.
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0: Buenos días.
1: Buenos días. Vete a decirme que no has dormido nada. Me tienes preocupada. Vamos a tener que ir al médico.
0: Que no he dormido, dice. 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

0: Yo si no pongo por la mañana la arrancada de Tino, es que parece que me pasa, que me falta algo, Dios mío, de mi alma querida.
1: Sí, hombre, ¿eh?
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0: Oye, Pepito me mandó un mensajito por aquí. Dice, oye, dile algo aquí. Que vamos en la guagua. Jesús, Ferraz, Helena y Toñín. Llámalos especies protegidas. Y eso que tú sabes, dice. Oye, ¿qué pasa ahí dentro de la guagua, niño? Quería ver. Cuídeme de Pepito, por favor. Son medias especies protegidas, ¿eh? Jesús Ferraz, Helena y Toñín. ¡Pepito! Ya eres la bronca, niño. Por ahí tengo a Manolo, el hombre de las maquetas. Buenos días, Manolo. Buenos días, amigos. Dedican una canción a los repartidores de tabaco. Especial para Araúl.
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0: Vale, también está por ahí, niño. Buenos días, buenos días. Aquí con el móvil a tope porque el compañero José se bajó la radio, dice. Salúdame a los del Ayuntamiento de Chío. Mándele también saludos a Suso. Que eso con Nivea se soluciona, dice. Oye, Oscarito todavía está en Martela bajando para enderezar los discos de freno, ¿qué? Saludos, mi amigo. Saludos, Ale. Oscarito todavía lleva

Mira, por ahí tengo a mi amigo Walter Delgado. Oye, me gustó mucho verte el otro día, ¿eh? Tenía ganas de verte, jodido, ¿eh? Amigo, saludos desde el sur profundo, me pone por ahí. Un abrazo fuerte, Walter. Y felicidades por el Villa de Adeje, ¿eh? Tanto a ti como a tu hijo, ¿vale? Waltito, niño, Waltito. Me alegró mucho verte el otro día, ¿eh? ¿Y para qué me pones? Ay, mi madre, dice Raúl, no Araúl. Entonces, ¿para qué me pones Araúl, niño? Raúl, la pareja de mi hija, dice. No te da vergüenza cambiarle el nombre a la pareja de tu hija. Manolo, no tienes

0: Me gustó eso, lo de desde el sur profundo, dice. Me gustó eso, ¿eh? Ya me la apunto, ¿eh? Todo natural,
1: purísima. Que ya lo nombré a Raúl. Raúl.
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1: ¿Qué va, Raúl? No te presta el coche el suegro. Encima te cambia el nombre el suegro. ¿Qué va, Raúl? Desastre, niño.
3: La nueva generación del merengue urbano.
1: Tino, dile algo a estos de práctica. Que si quieren terminar hoy, a Liam, que lleva dos meses y no sabe dónde está el taller. A Gio y al chico del patinete, dice. Niño, ¿qué hacen debajo del barco ahí? ¿Están cambiándole el aceite o qué? Están mirando a ver dónde está la caja de cambios, niño. A mí me da que están buscando la caja de cambios del barco.

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4: ¿Sí, tú no viste ahí la foto que nos mandaron ahí debajo del barco? El barco ahí mirando debajo del barco, mirando para arriba. Yo no sé qué tanto están mirando para arriba debajo del barco, niño. La caja a cambio no le va a salir sola por ahí, niño.
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6: Ozuna. Dani, hombre.
4: ¡Borjita! Dile dónde está la caja a cambio, niño.
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4: Yo creo que es un purete y eso, ¿eh?
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4: Buenos días, dale saludos a todos los rumberos y a todo el equipo. Y como no, a mi mujer Macarena Ladarico, que me está haciendo el almuerzo para que vaya a currar. También a mis hijos Jonay Junior, a Laura y a Jorge, que los quiero. Y un saludo grande a Jonay el Precioso de Arico. Pues le dedícales algo guapo, niño. Una

0: Un saludo al taller Eduauto en La Palma. Oye, pues tengo que pasar yo por ahí para que pongan la publicidad, niño, ¿eh? Nos escriben al mismo número, ¿vale? Claro, para que pongan la publicidad, niño. Yo no lo voy a estar nombrando aquí gratis todos los días. ¿Qué pasa, rey? Yo tengo que comer también, niño. Y yo poco no como, ¿eh?
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0: ¡Buenos días, Tino! Muchos saludos a todos los rumberos. Y que sean felices. ¡Feliz miércoles! ¡Besitos! De parte de Celi. Hola, Celi. Besitos, mi niño.

sigue tocando la garganta, sigue tocado de la garganta, sí, sí. Pero ya por lo menos los graves los tengo, me faltan los agudos, ¿eh? Eso me enchufa en el OBD, niño, y eso se queda fino filipino. Pero sigues ahí deleitándonos como siempre. Saludos para todos los que sintonizan Rumberos FM. Besitos al cielo, feliz miércoles y un abrazo para ti. Besitos a ti, Nerfe, y gózalo, pichón. Gracias por tu gran compañía, Tino, de parte del amigo Toño desde Santa Cruz. Toño, el OBD, niño, el OBD. ¿Tú sabes lo que es el OBD? Buenos días, Tino. ¿Qué día es la subida de Armigua? Este fin de semana, niño, este sábado. Vamos, que hoy toca temazo. No, hoy no toca temazo, hoy es miércoles, niño.

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1: Hola, mi Tinito. Buenas tardes.
2: Hola, Rosa Mari. Bien, mi niña.
1: Escucho, Vigimerio. Ayer no te pude mandar mensajes porque estoy ocupada. Mira,
2: estaba ocupada.
1: Saludito para todos los rumberos y rumberas que escucho a la emisora general. Para todo el mundo. Ahora quiero mandar un saludo a Juliana, que está por la tele haciendo un potaje de berro.
2: Ay, mi madre.
1: Después quiero saludar a Maruquita, al jardinero, a mi hermana por San Isidro, Pedrito el Puntallano, a mi José Manuel, toda mi gente en La Dama, Patito los tíos, un abrazo grandote, besitos al cielo. ¿Y sabes que tengo menú, niño? Hoy tengo lenteja con huevitos duros y papas. Bueno, Tinito, ayer, ¿sabes cómo comí ayer? Ayer comí lo que te gusta, te iba calado con papas de grupía.
2: Oh. Yo sé de uno que comió lenteja ayer también, niño. Yo sé de uno que estuvo comiendo lentejas ayer, niño.
3: Mi padre y mi abuela.
2: Eso. Cállate, lengua, que eres un lengua. Besitos, Rosa Mari.

0: ¿Quién es ese niño? ¿Quién es? ¿Cómo se llama ese? Dime, pichón, ¿cómo se llama? Johnny. ¿Qué Johnny es? Buenos días, Tino, ponle la morocha a Juanes, que puso la fontanería mal, dice. Está con cara de chupar limones hoy, dice. ¿Qué? ¿Con termofusión, niño? ¿O con posilina? Voy a ahogar las penas
1: en tequila y ron. Vamos a bailar hasta... Hola, Tino, buenos días. Mira, que estoy buscando la canción de Ipurailar, este cantante canario, y no la encuentro ni en Alexa ni en YouTube. ¿Tú me la podrías poner?
0: ¿Cuál dijo?
1: Hola, Tino, buenos días. Mira, que estoy buscando la canción de Ipurailar, este cantante canario, y no la encuentro ni en Alexa ni en YouTube.
0: No sé cuál es.
1: ¿Tú me la podrías poner?
0: No la encuentras tú, la voy a encontrar yo, mi niña. Otra vez me lo va a poner, pichón.
1: No es pecado. Voy a ahogar las penas en tequila y ron. Vamos a bailar hasta que salga.
0: Dice por aquí, buenos días, Tino. Buenos días, buenos días. Aquí presente al pie del cañón A por el miércoles. Saludos para toda la familia rumbera. Un abrazo para todos ustedes. Feliz día para todos. Desde Los Realejos, de parte del amigo Tommy. ¡Yécale, Tommy!
1: Madre con la barra llena. Voy a ahogar las penas en tequila y ron. Vamos.
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1: ¿Cómo dijo? Es que no lo entendí. ¿Qué hablo? Yo, ¿será que me estoy quedando sordo, niño? ¿Qué están diciendo ahí?
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1: ¿Ustedes le cogieron algo? ¿Algo del coche dijo? Eso sí lo entendí.
2: Levantando el vaso.
1: Buenas tardes, Tino. Con la ubicación para las chicas de Tegueste, hoy Pili y Jenny al frente. ¡Saludos, mundo! ¿La ubicación de qué? ¿De la radio? Ya me voy a ir, muchachos.
2: Vamos a bailar.
1: Ya me voy ya. El pichón está lavando la herramienta.

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1: Mira, Tino, si puede ser la canción de Nino Bravo y te quiero, no, mi niña, hasta el fin te querré. Yo eso no es lo que quiero yo a mi marido.
2: Sí, yo
1: hasta que la muerte nos separe.
2: Yo entiendo que lo
1: quiera.
2: Chao, quiero.
1: Gracias, Yeye San Isidro.
2: Yo entiendo que lo quiera. Yo entiendo perfectamente que lo quiera. Pero ¿cuántas veces has oído tú que yo ponga a Nino Bravo, mi niña? Ay, mi va. ¿Cuántas veces he puesto yo a Nino Bravo en el programa?
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Sí, no, aquí en la salsa también estamos gozando, pichón. Yo lo sé, niño, yo lo sé. Un saludo para todos los gozadores de la salsa de Fania. Gracias por animarnos tanto, tan intensamente. Dedícanos un temita ahí guapo para seguir gozándolo, mi niño. No

0: Fiatino y Pichón, Pavarotti, Mitela y Guarapa. Un saludito para todos los rumberos, a Rumera en especial, como siempre, para el niño bombón Ricardito, el arconquejero de Arafo, de parte de su sobrino Miguel y de su hermano Sisto Quirofra. Venga, buen día.
1: Venga, niño, te mandamos saludos. Pavarotti te manda saludos, niño. Quiero darle un gran saludo a mi amigo el Puncha. Ponle una folía, dice. Sí, la del mar. Las folías del mar le voy a poner. Buenos días, rumberos. Un saludo desde Fuerteventura. Soy Rosa. Un saludo, Tino. Besito, Rosa. Saludos para toda esa gente por Fuerteventura.
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3: Y John, ¿qué fue, dale niño? Saludo al alcalde, que se ponga a echar cloro.
1: Echa cloro, muy.

0: mucho cariño para Arsenio, de su compañero. Que tenga un buen día.
1: Míralo a él.
2: 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Mueve.
1: Mueve, pero qué
2: dale. Calma, quiero ver cómo ella lo sube, sube, sube. 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
1: Manda a Nino Bravo al 7757. ¡Suerte!
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4: Tino, buenos días.
1: Buenos días, Marisa.
4: Soy Marisa. Y la verdad que son los mejores. Porque.
1: De los más ruines.
4: Están que cada día le gusta uno más. Pues nada, mi niño, una cancioncita ahí para todos.
1: Búscale una guapa ahí a
4: y
1: Marisa.
4: Y para mi marido y para mí, la que le parezca.
1: Venga, una bonita entonces.
4: Y para usted con mucho cariño.
1: No será una de Nino Bravo, ¿no?
4: Y felicidades por el programa.
1: ¡Gracias, Marisa!
4: Buenísimo.
3: Califlow, Califlow.
1: No, Nino Bravo no es. Besitos.

0: Suso dice, manda Nino Bravo al 7757.
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1: 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Pachanga, pachanga, pachanga.
3: Hola, buenas tardes, Pili Pichón. Hoy quiero felicitar a unos amigos que tengo en Melo, que están cumplieron años ayer, no de añito.
0: ¿Sí?
3: Que sigan cumpliendo mucho y yo los vea. Se llama Mario
0: escucha
3: y David.
0: Escucha el paro, escucha el paro.
3: Él siempre me están oyendo en los rumberos.
0: Escucha el paro,
3: le gusta mucho Radio Rumbero.
0: El paro
3: pues
0: de
3: le mando un gran besito. Que sigan cumpliendo muchos años y yo los vea. Bueno, pues a saludar a todos rumberos y rumberas, que tengan un buen día. Y ustedes también. Adiós, Juanita.
0: Adiós.
3: De la Matanza.
0: Agüita, como le canta el paro a Juanita de la Matanza, niño. Pichón, tu madre también tiene, le canta el pájaro igual que a Juanita, niño. Dios, mi madre. Juanita tiene un pájaro, niño. Que eso da gusto, ¿no lo oíste, niño? Eso, ¿sabes por qué? Porque Juanita le pone buena al pie.

0: Buenos días, rumbero. Para el dúo Sacapunta, que está trabajando aquí en la obra de Abajamar, de parte de Manolo.
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0: Aquí me mandaron un audio que yo creo que da hasta para el final del programa. Pero vamos a poner un trocito, venga, un trocito solo.
2: Hola, buenos días, Tino y Pichón. ¿Cómo andamos?
0: Con las piernas.
2: Mira,
0: todavía,
2: Tengo una novia para Guarapo, dice Seba Alcapi, a ver si
0: una novia le llamamos
2: a la novia, que el hombre lo tienen ahí abandonado, nada más que con los niños se va a volver mariquita.
0: No.
1: Se baila así,
0: ya él se divorció, niño, ya el Guarapo se divorció ya. ¿Tú no te habías enterado o qué? Cacho, todavía están papeleos y todo.
1: Esta rumba no se acaba, papi. Chao.
0: ¿Estás loco?
1: Esta es la unión de la joder.
0: Y todavía está saliendo de la depresión, ¿no? Que se separó de la mujer Guarapo, niño. Está ahí en rollo de papeles con los abogados y eso. Bueno, Don Tino, ¿cómo sigue? Ya está mejor la cosa, ¿no? Se nota, dice. Felicítame a Fátima. A Fátima Espósito Cruz, que está de cumpleaños, que es la mejor, de parte del Calvo de la Matanza. Nos calvo, niño, lo llaman.

0: Don Tino, yo lenteja y papa frita y huevo cocido, dice.
1: ¿Cómo que huevo cocido, niño? Hablen bien, niño. Se llama huevo guisado. ¿Cómo que huevo cocido? Es que los canarios sois la hostia, ¿eh? Los canarios sois la hostia. A las mujeres las llamáis pibas y a las pibas merretiles.
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3: Que sí, porque lloraba.
0: Venga, que ahorita nos vamos ya, ¿eh?
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1: Ah, tú no lo habías oído eso, niño. 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A las mujeres las llamáis pibas y a las pibas merretiles.

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1: ¡Ale!
2: ¡El Muñoz!
1: ¡Ánimo, Ale! ¡Venga! ¡Un besote enorme!
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2: Carlos de la Perdoma, voy a comer ayer con mi lentea, hoy otra vez. Señores, con arroz blanco.
1: Con arroz blanco, ¿eh? Muy bueno, muy bueno. Tiene potasio.
4: Gente sabe bien. Ya sé por dónde viene. De arriba.
1: Memeo, dice. Yo no la encuentras tú, te la voy a buscar yo, dice. Una tarde, rumbero. Ay, madre, ¿cómo estamos? Ya ni leemos una canción. ¿Cómo que ni leemos? Las canciones no se leen. Las canciones se cantan y se bailan.
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5: ¿Qué tal? Buenos días, Tino. Soy Fran del Redero, de Maravilla, de Ortava. Nada, una casocita y un saludo al amigo Iván Yesita Humansa. Como bueno, también para los primos, familia de ahí de La Salsa, Juan el Sur, y el amigo y mi primo Francis, que tiene la cafetería La Salsa. Con mucho cariño aquí de la gente del norte. Pues nada, y también para los que estamos repartiendo en la carretera, para todos los repartidores. Un abrazo.
1: Venga, máquina, un abrazo. Fuerteventura está on fire y dice, oh yeah. Oh sí, oh yeah.
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1: Buenos días, Tino, saludo para ti. Me alegro de que estés mejor. Soy Rosy, la mujer de Javier de la cafetería, para decirle que lo quiero mucho por estos 29 años de casado, ¿eh? Felicidades, cariño, te quiero. Y con lo mismo, ¿eh? Y con el mismo, ¿eh? Felicidades, chicos. Un abrazo grande. Saludos para Javi y para su mujer, claro que sí. Rosy, besito, mi niña. Es Javi, niño. El de la cafetería del Hospital La Candelaria. Claro, niño. Javi está gozando. Sí, la verdad que sí, niño.
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1: Venga, ¿qué le vamos a poner? ¿Un merenguito? Venga, dale. Buenas tardes a todos los rumberos. Me alegro mucho de volverte a escuchar. Dile a Leito que se ponga las pilas, que si no, lo mando a coger cochinilla, dice. Un abrazo enorme. Soy Tachi, dice.
2: Un saludo al que me tira que...
1: Pichón, mándate un ronmiel para que pa la ronquera, dice. Y pon Nino Bravo, nene.
3: No tengo yo de eso, nene.
1: Yo este fin de semana me he hecho un gomerón a la salud de ustedes. Pero es para la garganta, ¿eh? Es para la garganta, ¿eh? No es porque yo quiera, sino es para la garganta. Gomerón. A mí el ron miel me sienta mal, niño.

0: También. Y si no son ni guisados ni cocidos, son huevos duros. De toda la vida, niño. Es verdad. Tienen razón. No la tienen siempre, pero cuando la tienen hay que darla, niño. Tiene razón. Huevo duro, niño. Tino, qué grande eres. Estoy oyéndote y eres un show, dice. Mi madre dice lo mismo, muchacho. Saludos, no cambies, dice. Mi madre dice lo mismo, dice que eres un show. Ella no dice show, sino dice show. Claro. Es inglés de allá de la playa de San Juan, niño. Y ella... ¿Cómo dice? ¿Cómo dice?
1: Ya acabaste eso completo.
0: Ya.
1: Mira,
0: ya, ya acabaste.
1: Un dron para su fatal. Pues nada, niño.
0: Ya echaste eso, ¿qué?
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0: Como digo.
2: Saludos.
0: Bueno, venga, mi niña. Aymar. Aymar. Saludos a Aymar. Están gozando, niño. El que está gozando son los chicos que están ahí en prácticas ahí con el regalado. Están pintando un barco ahí en La Palma, en Santa Cruz de La Palma. Ellos se marean, en tierra se marean, ¿qué será en el agua, niño?
3: 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Hater, que no van a poder.
0: Ellos nada más levantarse antes de ir a trabajar se mandan una biodramina, niño.
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0: ¿Quién está fónico? Tú dime, a ver, ¿quién está fónico? Ella es de un caramelito de limón, dice. Ya estás otra vez medio fónico. ¿Quién dijo eso, niño?

0: Tengo un esguince en los gemelos y no puedo hacer nada. Estoy en cama.
1: Ay, ay, ay.

0: no estoy afónico, niño. Que es el tono de voz mía.
1: Y dándome una.
0: Tú no lo oyes, tú no lo oyes.
1: Noté una cosa rara. Había un grupo en la mesa jugando un buen dominó.
0: Sí, niño, yo pienso lo mismo.

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1: Dice Dino, la verdad que eres un showman, eres espectacular, dice. Son las personas, eres de las personas que suman en este mundo lleno de envidias y de malos rollos, dice. Un abrazo, oye, qué bonito mensaje me mandaste por ahí, niño, ¿eh?
2: Para la situación.
1: Sabroso. Saludos desde Ibiza. Yo tuve una Ibiza, un 1004 TDI. 3 días de amanecida, papá, a tope, dice. Ya, niño. Aspirina a tope, niño.
2: Oye, Omar, todo por culpa de la chucha.
3: Por debajo de la mesa.
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1: Borja dice, manda Nino Bravo al 5555.
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0: Está bueno el programa, ¿no? Ha quedado guapo el programa hoy, ¿no? O son cosas mías, niño. Lo que tú me digas, a mí yo aquí no mando nada, niño. No mando en mi casa, voy a mandar aquí.
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0: 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No, no te hagas el long, que tú tampoco.

hoy voy a comer. ¿Qué voy a comer yo hoy, niño? Creo que voy a comer asadura. Asadura no, muchachos.

Palpotaxio. Tú sabes, ¿no? ¡No, mi gente! Feliz tarde, disfruten mucho, séanme muy felices, los espero aquí mañana, ¿vale? 11 de la mañana aquí en la sintonía de Rumberos F.

0: Son las 2 en punto.
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0: 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Déjate de quejar que como precio tiene que estar aquí conmigo, nos mata.
4: 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Ya tú sabes, en taparrabo, mamá.
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0: Ah, ya está aquí. Qué rápido, llegaste del médico. ¿Qué te mandó?
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0: Pues yo voy a ver si me receta lo mismo, porque yo tengo el cuerpo que cada día tengo más dolencia.
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1: Pues yo pensaba que, digo, el pájaro viene para acá y nos caga.

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7: Sí, esta noche va a llover. En algún lado llueve, seguro.
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6: Son las 4:07. 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
7: Hola, ¿qué tal? Muy buenas tardes. Buenas tardes, bienvenidos, bienvenidas. 7 minutos más tarde de lo normal, de lo habitual. Pero vamos a hablar un poquito de salud. Hoy sí vamos a hablar con el amigo Eduardo, que ya lo tengo por aquí. Buenas tardes, Edu.
8: ¿Qué pasa, Fran? ¿Cómo estás?
7: ¿Cómo estás, mi niño?
8: Pues aquí poniéndome las gafas y esto que no se está quieto.
7: Eso que no se está quieto, ¿no? Bueno, ¿me escuchas bien?
8: Sí, sí.
7: Perfecto,
8: sí.
7: ¿No?
8: Sí, sí.
7: Bien, pues hoy vamos a hablar un poquito de salud, que bueno. Llevamos 2 semanas que no estamos.
8: Es que cogimos vacaciones.
7: Cogimos unos días ahí de relax, ¿no?
8: Bueno, relax tampoco, pero bueno.
7: Bueno, pues nada, hombre. Lo importante es que durante esta semana, pues la gente también... ayer me preguntaban por dónde estabas para ponerse en contacto contigo, con gente que está afectada de salud, el tema de la espalda, dolores cervicales, hernias y demás.
8: Bueno.
7: Y bueno, para eso está Edu, para darle
8: leña
7: al mono, como se suele decir. Bueno, pues vamos a empezar hablando, si te parece, hoy un poquito de las lesiones deportivas que hay.
8: Sí.
7: Que hay muchas, ¿no?
8: Sí, cierto. La última vez que lo dejamos ahí en un par de ellos. Y sí, ahí estamos hablando con las lesiones deportivas, porque es verdad que hay varios deportes, pero también de las lesiones están a la vuelta de la esquina, porque son varias, contundentes, pueden hacer daño y las recuperaciones tardan, porque eso depende de cada lesión.
7: De cada lesión, sí. Bueno, pues cuéntame un poquito las más comunes, aparte de los esguinces, ¿no?
8: Pues mira, puedes tener desde una rotura de fibra, una rotura parcial de los ligamentos, una torcedura, un desplazamiento, un golpe, un trauma, es decir, 20.000. Pero depende de la edad de esa persona, de la lesión que tenga, cómo haya sido, la recuperación, el tratamiento, en fin, todo un poquito. Pero es verdad que de todo se sale. Poquito a poco, por supuesto, pero se sale.
7: ¿Cuáles son las más normales que suelen tener los deportistas? ¿Depende del deporte o también?
8: Sí, claro. Hombre, claro, tú imagínate que un niño que juega fútbol, pues que él lo va a tener un esguince de tobillo, una rotura o una tendinitis. Si son más grandes, pues lesiones más internas. Si juegas para el baloncesto, contractura en las muñecas y en los antebrazos y en los codos. Si haces algún deporte de contacto, pues los hombros, la espalda. Si juegas pádel, pues el codo de tenista. Si juegas al tenis, exactamente lo mismo. Es decir, un poco de todo según la actividad física y el deporte que tú vayas a hacer. Si lo haces como el que me gusta a mí, pues vete preparando dientes.
7: Dientes, sí, que es para los dientes, ¿no? El deporte de, digamos, el boxeo, ¿no?
8: El boxeo.
7: Bueno, que es un deporte de contacto, pero es un deporte también a la vez sano, ¿no? Un deporte que...
8: Sano. Bueno, cuando yo empecé con él, aparte de ser sano, lo que me enseñaron son unos valores, es verdad. El primer tortazo que me dieron a mí, y digo tortazo porque yo me quedé zumbado en el suelo, por así decirlo, suave, fue un entrenador que tengo un contacto con él y me dijo, tienes dos opciones, o bien te quedas ahí o bien te levantas. Y lo que me enseñaron fue constancia, disciplina y respeto. Y es verdad que supe valorar el tiempo de otras personas, supe valorar el trabajo y el sacrificio de otras personas para que yo estuviera. Y como dice cierta

0: con la de todos los días. Todos los días que no son igual, lógicamente, pero hay que seguir, no nos queda otra.
1: ¿Tipos de lesiones que se está a día a día sufren los deportistas? ¿Qué tipo de lesiones mayormente son?
0: Fibrosa y los ligamentos, Fran.
1: Ligamento.
0: Los ligamentos cruzados, los ligamentos laterales, los esguinces, las torceduras, los impactos también son muy importantes. Las caídas, que las caídas tontas, a veces tú, yo tengo una caída tonta, ahí vienen de los problemas. Porque a veces con lo más fácil para ti es lo más peligroso. Y siempre yo recomiendo, aunque a veces soy un pesado, es verdad que lo puedo decir, que fortalezca, que hagan actividad física. Y yo no soy para dar ejemplo, porque yo hace tiempo que no entreno. Yo salí de un gimnasio hace 16 años y dije que no volvería y tengo que hacerlo, porque es verdad que si no nos mantenemos los dolores van a agravar. Pero hay que fortalecer, hay que estar pendiente, hay que, porque si no nos vamos a quedar como un feto, cerraditos y con dolores, y para dolores ya con los nombres que hay.
1: Mira, ¿cuáles son las principales lesiones que se llegan en deporte? ¿Cuáles son? Sobrecarga, ligamento, sabemos que son varias, muchas las lesiones que pueden haber, incluso salidas de hombro, ¿no?
0: Luxaciones. Tenemos luxaciones. Bueno, hasta hace poco, y te estoy hablando de hace una semana, una chica que estaba trabajando y se le salió el hombro. Y ella, de lo que tenía era un dolor por atrás, por la espalda, y ella no sabía que lo tenía ahí luxado. Digo, pero muchacha, ¿tú no te das cuenta que lo tienes por fuera? Y es verdad que no se dio cuenta. Y lo pudimos, mira, no estaba ni inflamado, no tenía dolor ni nada, sino esa pequeña molestia. Y fue solamente de hacer algo que hizo con carga o con fuerza, y se le montó. Pero bueno, gracias a Dios que salió buena la jugada. Luego tenemos los esguinces, luego tenemos la rotura. Esta tarde mismo tengo a un niño de 13 años con una contrapatía en la rótula, y después tengo a un señor también que viene con una contramalancia también de la rótula. Son inflamaciones entre el hueso del impacto y de la rótula, y bueno, vamos a ver cómo sale todo esta tarde. Yo tengo de más ganas que ellos, porque yo
1: claro, sé.
0: Porque yo tengo ganas de...
1: Una de las formas que también entra dentro del llámese fisioterapia o llámese cualquier tipo de, de profesión en este sentido, ¿no? Uh-huh. Es el saber tratar, es el saber hablar, el saber decir las cosas. A lo mejor llegas con algo que a lo mejor no es para ti, y hablándole y sabiéndole atender, a lo mejor es más grave de lo normal, ¿no? Pero el paciente sale satisfecho, ¿no?
0: Aquí hay...
1: Parece, esto tiene que ser como
0: psicológico.
1: Algo psicológico y el buen político, ¿no? El buen político que no va a decirle algo y no te puede resolver el problema que tú le llevas a plantear al político, pero si te habla, te atiende, sales con otra esperanza, sales como si te lo hubiera solucionado, ¿no?
0: Aquí hay dos partes. Hay una parte que, por ejemplo, es la parte de la persona cuando viene, que la persona está necesitada de ti y lo necesita una ayuda, y tú como profesional, pues tú le dices, mira, esto, vamos a hacer esto, tranquilo, siéntate, vamos a tratarte esto, vamos a ver lo otro, vamos a ir poco a poco. Y luego está la parte del paciente que tiene que entender que todo lleva un proceso, un tiempo, y hay que aceptar. Y hay que ser justos con el profesional a la hora de cumplir de las citas que se tenga pactada. Porque de todas las edades, no estoy diciendo que sea una concreta, pero hay personas que a lo mejor que no valoran el tiempo del profesional.
1: Exactamente, es verdad.
0: Y luego vienen de las excusas, que son excusas baratas que ya uno pues ya la conoce, y ahí dices tú, a ver, espera, esto no es normal. No puede ser que estemos a este punto y ahora me vengas con estas pautas. ¿Por qué? Porque tú te involucras tanto con una persona, porque tú la escuchas, porque tú la entiendes, empatizas con ella, y lo que quieres es resolver ese problema, y luego después ya empiezan con excusas que hoy esto, mañana lo otro. Entonces también hay que escuchar. Esa por una parte. Y luego tienes la otra persona que es consciente contigo, que te escucha, que te valora. Oye, que yo no quiero que me paguen más de lo que es, sino que cumplan con lo que se habla, y nada más, y seguir para adelante. ¿Por qué? Porque, Fran, hay otras personas que están necesitadas, y a lo mejor tú no te involucras con otra persona que está esperando hace 3 semanas y

0: Y esta pues te deja colgado, y eso no hace.
1: Eso es la seriedad, sí señor, la seriedad hay que, ante todo, y esas cosas son las que tú tienes tu tiempo, eres un profesional y a veces hay que cumplir, y eso también es el día a día, ¿no?, de cada trabajo, de cada, en este caso, de cada profesional, ¿no?, y saber tratar. Yo sé que tienes un mogollón de gente, que prácticamente a diario, gente que siempre incluso repiten, uh-huh, muchas veces, sí. No es que terminen ese tratamiento de las dos o tres sesiones, sino que siguen repitiendo, lo prosigue. Sé porque me lo dicen.
0: Sí, sí.
1: Ayer mismo me llamaron de La Palma, seguramente el señor me está oyendo porque estaba por Tenerife,
0: okay.
1: y nos pedía para una persona de Santa Cruz, un amigo, y bueno, pues en la forma del trato, entra dentro del profesional.
0: Total.
1: Hay algunos que si se caen para adelante quedan comiendo hierba. Te lo digo yo, declaro, ¿no? Serán profesionales en su medio, pero como persona y el trato dejan mucho que desear. Y eso nos solemos encontrar en muchas profesiones, ¿no?
0: Sí, sí.
1: Y yo creo que es una de las cosas que tiene Eduardo, es que llegas a la consulta y bueno, pues ya tablas una conversación como si te tratara, si te conociera de toda la vida, ¿no? Y eso yo creo que es muy importante, el trato, ¿no?
0: De la cercanía, Fran, porque a ver, yo me pongo en la parte de la otra persona. Si yo voy con un dolor, por ejemplo, hay un vecino allí donde yo vivo y el hombre pues me escribió este domingo, espero que me esté escuchando, y el hombre jardándose pastillas por el nervio asiático. Nervio asiático, no había forma, y pastillas, y me escribió. Y me dice, mira, discúlpame, sé que es domingo y no suelo escoger el móvil, pero solamente es que es por esto, para informarte. Pues terminé con una señora a las 10, me faltaban 20 minutos para empezar con otra persona, y voy, lo llamo y digo, acuéstate aquí, 15 minutos. A los 15 minutos ya estaba de pie, ya estaba fregando el coche, ya estaba traquinando, y lo vi pues en estos días. ¿Cómo estás? Perfecto, tío. Y cogí una cita y ahora me dice, ahora entiendo el valor de la fisioterapia, porque no es solamente, digo, bueno, pero a veces como aprendemos, pues es así, los espolones, la fascitis, la fascia, un chico ayer tenía de los espolones y le dije, bueno, vamos a hacer una cosa, llégate al podólogo y le comentas este caso y le dices que te estás tratando conmigo, pero para que él te nite, le mandaron unas plantillas temporales, el chico se le quitaron esos dolores.
1: Eso es lo que hay. Hoy me voy a saltar el guión un poquito. Y yo creo que también, Edu, con la confianza que nos une...
0: Por supuesto.
1: El tema de los trabajos, ¿no? Hay miles de puestos de trabajo, de clases de trabajo. Uh-huh. Pero el trabajar, el tema del taxista, ¿qué problema es el que suele sufrir el taxista a la hora de altar tantas horas sentado? Que prácticamente es como yo, aparte de echar barriga.
0: Bueno, mira, el tema del taxista, y tengo varios, tengo un señor que seguro que me está escuchando y le doy...
1: No será de las Ocas, ¿no?
0: Pues un saludo, ese es uno.
1: Y es uno, ¿no?
0: Y el otro...
1: ¿Alessi?
0: Sí.
1: ¿Alessi el nuestro?
0: Alessi nuestro. Y el otro es el señor José. Casi siempre vienen por tendones en los hombros, estrés en el cuello y en la espalda.
1: Eso que hacen algunas posturas raras.
0: Y que se... Bueno, yo también lo hacía cuando tenía 16 años.
1: Sí, yo también, pero que, ya no.
0: No jodas.
1: Ya no. Cada edad quiere su cosa, ¿no?
0: No, no, y que la palanca cambia cada vez, que la pone más alta.
1: Sí, es verdad.
0: Sí, entonces sí. Ya no es como antes, que el 27 le das para atrás a los sillones y hasta ya no.
1: El tema del chofer, sea taxi, sea camión, lo común, ¿con qué viene? ¿Con los tendones, pero...?
0: Con espalda, con sobrecarga por las zonas lumbares. Tensión acumulada y se le tira hasta la mandíbula, porque tienes que relajar. Porque tú piensas que en la carretera nuestra no hay sino un par de coches, que no hay muchos tampoco, ¿sabes? Tú de ir de aquí para San Isidro, tú no te metes sino como una hora y media, tampoco es tanto,
1: sí.
0: ¿Sabes? Dos minutos.
1: Ahora mismo las colas.
0: Por eso. Bueno, pues tú imagínate esa tensión de coches, el estrés, el primera, el segunda, el sentado, el déjeme pasar, vehículos, motos, bicicletas, camiones, etcétera.
1: ¿Y si se cabrea peor?
0: Es que ese es el problema, que cuando llegan vienen con una mala leche, que yo les digo, tranquilo, ¿qué quieres, que te ponga un saco? Vente para acá, que yo tengo un saco ahí para que le deje el saco hasta que te canse.
1: Esa es una. Luego tenemos el tema, por ejemplo, camareras de piso, ¿no? Que hoy me voy a saltar un poquito el guión, porque les comento que Edu me trae el guión prácticamente hecho, el guión de las preguntas, ¿no? Camareras de piso. Yo he visto camareras de piso lisiaditas, completas, hablando en canario,
0: totalmente
1: lisiadas, total.
0: Bueno, ¿y las piernas?
1: Sí.
0: ¿Y las venas?
1: Las venas.
0: ¿Y los pies? ¿Y las espaldas? ¿Y los dolores de cabeza? Y si hiciste 10, tienes que sacar 14. ¿Y eso sabes con quién lo descarga? Conmigo.
1: Sí.
0: ¿Compré? ¿Tú piensas que entre el profesional y la persona, quién está? Yo. Y yo tengo que escucharla para poder entender. Y a eso le suma la casa, los hijos, el marido, el del matrimonio, o lo que tenga, o la finca, o el ir a tal sitio, porque tengo que no sé qué. Si es que cuando te levantas de ahí, tienes la cabeza con un bombo.
1: Es decir, que las camareras de piso, el mayor problema...
0: La espalda,
1: ¿no?
0: La espalda y los brazos. Espaldas y brazos. Porque, claro, ellas que me transmiten que hay apartamentos que no tienen cocina, pero hay otros. Si tú imagínate una cocina, si te dan por con personas que son coherentes, más o menos te la tienen recogida. Y la que no, ahí te deja todo tirado como si fueras pues una criada. Aquí también implica el tema de la enseñanza, de la educación. Coño, no hagas a los demás lo que no te gusta que te hagan a ti, joder.
1: Sí, pero eso tú sabes que... ¿A quién se lo dice a los ingleses? ¿Quién se lo dice a toda esa gente?
0: Una persona que cambie el entorno del suyo son ya personas que tú cambias. Yo no puedo decirle en mi casa, cambia cuando yo soy peor que nadie. Entonces vamos a hacer de las cosas correctas. ¿Por qué hay que hacer de las cosas mal si se pueden pues hacer bien? Oye, todos tenemos problemas, todos tenemos vida. Lo que hay que quitar esas piedras que nos encontramos por el camino y hay que seguir, no nos queda de otra. ¿Qué hacemos?
1: Es lo que hay. Eso es a diario. Seguimos hablando de trabajos, ¿no? El tema de gente que trabaja en la construcción, ¿no? La gente de la construcción,
0: mecánico,
1: maquinistas, mecánicos,
0: electricistas, pintores.
1: Eso terminan destrozados.
0: Destrozado. Hoy por la mañana tuve un chico, lleva conmigo bastante tiempo, y me está diciendo que de la cintura para arriba que no sentía nada, que estaba doblado. Y es verdad que estaba bastante fastidiado. Y el hombre, oye, cuando se levantó estaba mucho mejor. Y la verdad que la gracia que me da es que cuando se van de la consulta es que me escriben. Y diciéndome, oye, mira, muchísimas gracias por esto, la verdad es que estaba fatal, ¿eh? Y yo, a mí no me tienes que dar las gracias, ese es mi trabajo. Tú piensas de una cosa, que si todos ponemos un granito de arena y hacemos de las cosas mejor, estamos mejor todos los días. Ahora, si tú te levantas y tú quieres hacer de las cosas mal, te perjudica a ti y al entorno con el que estás. Tú tienes que intentar hacer de las cosas bien.
1: Sin duda. ¿Cómo podemos cuidar esas lesiones? En este caso, el que la postura de sentarse, el tema del volante, ¿hay algo que vaya en el sillón que pueda relajar esos músculos?
0: El problema no es ese, Fran. Yo creo que el problema, y discúlpame, el problema no es ese. El problema es que se mete muchas horas sentado. Y la actividad de un taxista es prácticamente estar ahí pues esperando a que le toque pues su servicio. Y hay veces que los trayectos son cortos, pero hay otros trayectos que también pues implica también su astucia de la habilidad que tenga, el estar pendiente, cuando terminas esa parada, a lo mejor llegas y te levantas un poquito esa espalda, sales del coche, pero con la misma. ¿Qué pasa con la gente de la construcción? Tú no puedes decirle a una persona que trabaja en la construcción hasta las 6 de la tarde que se ponga a entrenar. Si te van de 10 que te va uno, es porque va por obligación o por algo que tenga que hacer, porque la mayoría de las personas llegan destrozados. Dale, entonces, ¿qué es lo que pasa? Que lo bueno sería que cuando ellos descansen, por lo menos que estiren, por lo menos que paños calientes, un poquito de alcohol para relajar esos brazos y esas manos, las camareras de piso. ¿Tú crees que le vas a decir a una camarera de piso que termina a las 4:30 de la tarde? No, ahora llegas a casa, almuerzas, tomas un café y tú te vas al gimnasio.
1: ¿Es recomendable, Edu, que esa gente que estamos hablando, esos trabajadores, se puedan mirar una vez al mes? Es recomendable, claro, mirar,
0: pero
1: estirar.
0: Pero no es que sean de recomendable, es que se tiene que hacer. Para buscar de una calidad de vida, Fran, si no vas a estar Antalgil, Paracetamol, Nolotil, Yurelax, Naxopren, te vas a tomar una medicación que vas a estar medicado para hacer un trabajo. ¿Dónde está la ganancia? Si tú tienes que medicarte para hacer un trabajo, ¿dónde está? Ya que trabajas, por lo menos que sepas que puedes hacerlo bien, que te vas a mandar una pastilla por la mañana todos los días, 365 días al año. Yo creo que con lo que te gastas con las pastillas y con el daño que estás haciendo para el estómago, te sale de más rentable ir a un fisio.
1: Eso es así, sin duda. De verdad que, bueno, recomendamos eso. El número de teléfono, Eduardo está dispuesto a atenderle, a escucharle, y sobre todo, pues si hay alguien que no se pueda acercar a consulta, pues...
0: Voy a domicilio.
1: Va a domicilio sin problema.
0: Sí, señor.
1: Seguimos con el tema de la hora de consulta en San Miguel. seguimos al, el mismo precio. Lo decimos para que la gente sepa que no se engaña a nadie, que no, aquí es lo
0: en,
1: que hay.
0: En principio yo voy a dejarlo ahora, voy a hacer unas modificaciones ahora este año, porque llevo ya yo dos años con ese precio y no lo voy a dejar toda mi vida, porque todo me ha subido y estoy intentando aguantar. Pero en principio, hasta que no lo mude, son 30 euros del precio de la consulta. Si tenemos que meter pues alguna maquinaria, estamos hablando sobre los 40, pero aún así no es un precio accesible, porque no vas a mirar el precio de tu salud, no vas a ponerle precio a eso.
1: No lo vas a ponerle nada.
0: Entonces tú tienes que ponerle precio a otras cosas, pero para tu salud, ¿no?
1: Lo más difícil que te ha llegado, Edu, hoy no saltamos el guión, ya te lo dije, no coges el papel. Que hoy,
0: no, yo voy a ver el número de teléfono, porque no me acuerdo.
1: El número de teléfono lo decimos ya. Lo más difícil que te recuerdes que te haya llegado a la consulta alguien... complicado con prácticamente sin poder caminar.
0: Un señor que lo traté, venía de 4 o 5 oficios y el hombre pesa 60 y tantos kilos, vino con su señora y llevaba 25 años sin girar el cuello. 25 años, solo giraba el torso. Y me acuerdo que...
1: Ya era un robo prácticamente, ¿no?
0: Total. Y de hecho tiene bloqueado las vértebras, los discos estaban pinzados, tenía problemas en la espalda, ya tenía de la joroba el cuello más adelantado. Y la primera vez, no, pero la segunda vez que vino con su señora, porque no podía pues, conducir, y le dije que se acostara. Al acostarse no tocó de la cabeza en la camilla, porque la columna que le hacía de la peta. Y le dije a la mujer que lo sosteniera por las piernas y lo tuve que descontracturar. Y yo pensé que yo le había partido de la cabeza. Yo pensé, ya me quedé con la cabeza en la mano. Pero después de eso el hombre empezó pues para recuperar. Hicimos ese tratamiento, cogimos confianza y el hombre pues ya está trabajando.
1: Les digo que...
0: Pero las dos primeras noches mías yo no pude dormir.
1: Que a primera vista, les comento, Edu es como... Hoy mismo que viene vestido verde es como la masa, antiguamente la película esa de El Hombre Verde, ¿no? ¿Tú te imaginas tirarle a uno por el cogote un billo de esto?
0: Que yo no, si yo soy un besito para antes.
1: De verdad que bueno, hay muchísimos comentarios buenísimos de Eduardo, el fisio que tenemos aquí, y yo pues cualquier cosita les recomiendo que vayan y que cualquier cosita, y yo que a mí me ha gustado siempre el tema de los esguinces, es decir, me ha gustado. Yo
0: lo sé.
1: Lo sabes, ¿no?
0: Sí, sí.
1: De curar algún esguince, estuve vinculado al fútbol sala un montón de años y miraba el tema de los esguinces, que era común en
0: esa época.
1: En cada partido, ¿no? Y bueno, pues los esguinces, y sobre todo si se cogen recién hechos, pues lo colocas, ¿no?
0: Sí.
1: Se puede colocar. Y bueno, los comentarios son buenos, así que. Que bueno, que me alegro de que la gente que está viniendo y que pueda ganar en calidad de vida. Eso es muy importante. Por aquí ya me están pidiendo tu teléfono, ¿no?
0: No, y yo agradezco también, pero también te digo una cosa. También hay días que hay veces que no me gustan ciertas cosas de la persona y yo tengo una forma. Sé que a todos no les voy a caer bien. Ni todos van a caerme bien a mí.
1: Mira qué difícil que no cagas bien. Lo único que el pelo no te deja ver mucho, tal, bueno. pero el fleco, el flequito, pones la diadema y ya está.
0: Ya.
1: Pero sí te digo, voy a hacer el comentario. La primera vez que vine a Eduardo, bueno, pues venía.
0: ¿Saliste chillando?
1: No salí chillando. Estaban por fuera los vecinos y me dijeron, porque yo te decía, dale. Claro, porque tú también pues le das según según veas el cuerpo y según veas la persona, ¿no?
0: Claro.
1: Chacho, que los amigos de la Cuba del Agua que estaban por allá afuera, ¿eras tú el que estaba gritando? Digo, sí, era yo. Pero sí. Bueno, te puedo asegurar que sales como nuevo. Sales molido, pero sales como nuevo. Y vale la pena, ¿eh? Vale la pena.
0: ¿Qué es eso? Lo que estás diciendo, que también hay días que yo también, oye, me siento un poco pues molesto con ciertas actitudes. Y hay veces que yo digo a la persona, mira, esto no es así, esto hay que hacerlo así, esto hay que hacerlo así. Y yo pienso que yo prefiero ser transparente como sido hasta ahora que no tener de doble personalidad ni doble cara.
1: Sin duda. 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
1: 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Fisio Vital en San Miguel de Abona. Este es el amigo Eduardo. ¿Cómo es el apellido, Eduardo?
0: Medina.
1: Medina, Eduardo Medina. Pues que Medina procede de La Gomera, te digo. Uh-huh. Sí.
0: Ya lo sé.
1: Pues tú lo sabes, ¿no?
0: Hombre.
1: Pues es un oficio que lo tenemos nosotros aquí y que ustedes pueden llamarlo de lunes a sábado, ¿no? De lunes a sábado es.
0: De lunes a viernes.
1: De lunes a viernes. Hombre, si hay alguien apurado el sábado, que está alguien...
0: Lo que pasa es que yo los sábados es raro que pase consulta, porque estoy, yo colaboro con otra persona de los sábados. Y entonces, si me llamas el sábado, no te voy a poder atender. Intento siempre verlo de lunes a viernes, porque el sábado estoy haciendo pues, otras cositas también.
1: ¿Trabajos que más te lleguen? Es decir, trabajo, me refiero, gente que trabaja en sus puestos de trabajo, que más te lleguen con problemas. En aparte general, de los taxistas,
0: en general de todo, Fran.
1: Sí.
0: Desde electricistas, camareras de piso, personas del día a día, de peluquería, pintores, chapistas, personas que están jubiladas, por supuesto, y lo que buscan de buscar una calidad de vida. De hecho, el viernes viene de un señor que viene de Las Heras. Que me ha venido de la primera vez que la hablé, y esa persona es un encanto de hombre. La verdad que me gusta mucho esa
1: persona. ¿Te gustan los hombres?
0: No, que me gusta ese hombre. No me estés mezclando.
1: No, ríete un poco, porque también siempre serio así parece.
0: Pero si no estoy serio, lo que pasa es que las gafas estas, ¿tengo que mirarte así?
1: No, que estaba mirando por encima de las gafas. Digo, pues será que... Oye, Edu, aparte Dime. Del hombre de las eras, ahora sigues hablando de él. Hay personas mayores que la atroxia. No sé si se le dice atroxia o reuma o como
0: atrosis,
1: que se le tuercen los dedos. Por aquí tengo un mensaje de eso.
0: Eso es artritis.
1: Vale, a esa gente que se le tuercen los dedos ya por la edad, sí. Puede ser, ¿no? Y por la atroxia.
0: Por atrosis.
1: Atrosis, sí. ¿No? Uh-huh. Pues, ¿qué remedio tenemos para eso?
0: No es que haya de un remedio, ya lo hablamos en un programa, no es que haya un remedio, sino lo que vamos es dándole esos pequeños masajes para que la artritis, que son de las desviaciones de los miembros, en este caso de los dedos, para que no vaya a más, o de las muñecas. Hay personas que se les gira mucho de las muñecas y de las manos y le cuesta coger hasta un vaso. No es que haya de un remedio, pero si según vamos tratando ese pequeño masajito día a día o cada cierto tiempito, esa mujer lo que hace es que no avanza tanto. ¿Vale? Porque eso es algo que está en el hueso y lógicamente no se puede parar porque él no puedes pararlo. Pero es verdad que si lo controlas a tiempo, buscas una calidad de vida.
1: Qué bueno. Eso hay muchísima gente que le afecta, tiene ese problema de
0: sí,
1: que se le levanta.
0: Desgaste de hueso, desgaste de hueso. Luego te mandan que hagas ciertos ejercicios posturales para que refuerces, pero al fin y al cabo, yo no puedo mandar a una persona de 60 años que haga de un ejercicio. Es que es imposible. ¿Sabes? Porque para mí es más cómodo, yo siendo que no estoy en contra de nada, de ningún profesional, porque siempre he sido así, pero soy muy claro, yo no puedo llegar a sentarme, pulsarle cuatro teclas, que me salga un papel, hago usted estos ejercicios. No, tío, eso no funciona así, ¿sabes? Porque yo me dan ganas de coger, digo, ¿tú tienes para un familiar con 60 años? Sí, con esa patología, sí, toma, dáselo y le dices tú que te lo haga para que yo lo vea. Y si yo lo veo, yo me muerdo la lengua, a ver quién es el guapo que lo hace.
1: Pues,
0: porque me revienta, porque es que me llegan a la consulta y me dijo el especialista que haga esto y me trae un tocho y del tocho me dice que coja un paño y lo ponga por detrás de la cabeza. ¿Usted sube el brazo? No, vale, este lo quito. Que coja la pierna y que la doble por encima de la cama. ¿Usted puede hacerlo? No. Entonces, ¿para qué te manda esto? No, me mandó esta pastilla. Viva la pepa. Esto es como si llegas a mí y me llegas con un dolor en la espalda y te digo, coge un fisco alcohol para que te lo ponga.
1: Pues sí, a veces pues...
0: ¿Qué crees que te diga?
1: Hay gente con clase y clase gente. En estos casos hay profesionales que son profesionales que van a lo de ellos y otros que van a lo difícil también. Es decir, a lo mejor ven la cola en la puerta, ¿no? Si ven la cola, pues la intención es echar gente fuera. Hay de todo. No podemos decir que no, con todos nuestros respetos a esos profesionales, pero hombre, hay que mirar un poquito el tema de lo que va, ¿no? Atender un poquito, si no se puede coger.
0: Pero Fran,
1: 10 se coge 5, ¿no?
0: Vuelvo otra vez con lo mismo. Personas que van a hacerle una rehabilitación. Yo esta mañana fui a un domicilio a una señora en el pueblo. Y le comento, ¿cuándo empezó con la rehabilitación? Hace 3 días. ¿Qué le hicieron? Extensión de los cuádriceps, extensión de los femorales, extensión porque lo lee ella, porque ella no me dijo de la extensión. Y digo, ¿le hacen algo de lo mío? ¿Le tocan de la columna? No. ¿Le tocan de la cadera? No. ¿Las piernas? ¿De los gemelos? ¿Esto se lo tocan? No, Eduardo, eso es que no me hacen nada. Ahí me ponen 10 minutos esto, 10 minutos lo otro, que no estoy en contra. Si yo no estoy en contra de eso, es que yo no estoy en contra. Yo de lo que me fastidia es que tú no puedes llegar a la persona, ¿vale? Pinchar a un ordenador y eso son protocolos. Protocolo para el esguince. 15 minutos de lámpara de calor, 10 minutos de magnetoterapia y ya está. No, valora para la persona, levántate, te pones un guante, tú le pinzas, te duele, no te duele, sube el brazo, lo bajas, lo extiendes. Cosas rutinarias que la persona que lo sienta, cómo lo vive esa persona. Y de ahí para adelante tú trabajas. ¿Que hay una masificación, que estamos todos decolapsados? Yo no lo pongo en duda, porque somos todos. ¿Hago todo? Sí. ¿Yo qué hago? ¿Los trato a todos igual? No, yo no puedo.
1: No podemos. No se puede tratar a todo el mundo por igual. Yo tuve a mi padre 15 días en cama con dolor de lumbar. Tiene problemas en la columna, tiene una vértebra bien y otra que la tiene entre el disco.
0: Sí.
1: Es escachada.
0: Protusión, sí.
1: Sí. ¿Qué problema? ¿Qué no me puedes decir? ¿Cómo me puedes tratar? ¿Solución?
0: Eso primero hay que traer a ese paciente, a esa persona a la que me dice, hacerle del estudio. Y se puede tratar desde los ultrasonidos, se puede tratar con las ondas de choque, se puede tratar con lo manual, pero hay que verlo primero y empezar a trabajar, ver de la edad que tiene, qué patología tiene, qué medicación toma. Y de ahí para adelante vamos, ya se va viendo. Y luego ya, una vez que esa persona se encuentre mejor, ya se puede empezar a fortalecer dentro de sus posibilidades, acorde a lo que pueda hacer cada persona. Porque no todas las personas con la misma edad, con los mismos rasgos, puede hacer lo mismo. No se puede. Hay personas que sufren de una manera y otras personas que tienen otras cosas. Entonces hay que acorde a cada persona.
1: Soy camarera de piso y estoy muy de acuerdo con lo que están hablando. Nos dejamos la vida y prácticamente nos agradecen poco. Y a veces nos miran por encima del hombro. Bueno, eso suele pasar.
0: Claro,
1: eso suele pasar. Yo creo que es un trabajo...
0: Que no está pago.
1: No está pago. Yo creo que el trabajo de camarera de piso hay que ponerse serio. Hay que ponerse en el pellejo de esta gente, hablando en canario.
0: Exacto.
1: Porque a veces hasta miedo te da de entrar a los apartamentos.
0: Normal. ¿No?
1: Porque no sabes ni con quién te vas a encontrar, ni con quién.
0: Y que son personas que están agotadas, llevan mucho tiempo. Y día a día constante. Y yo entiendo que hay un trabajo que hay que hacer, porque todos trabajamos por un dinero para pagar nuestras necesidades, pero no es lo mismo que tú vayas a trabajar bien que te estés dando pastillas.
1: Otro por aquí dice, trabajo en Puerto Santiago, me gustaría que el amigo Eduardo me viera, trabajo en hoteles. Pues ese es el tema. El tema de las camareras de piso es un tema que hay que rendirle un homenaje, hay que hacerle un homenaje. ¿Cómo el teléfono no me lo des, porque si no te vas a quedar sin teléfono?
0: No, sí, lo tengo.
1: Ponte las gafas, que de cerca no ves.
0: Que no veo ni torta. Vale. 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
1: Repítelo, que están apuntando.
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1: De lunes a viernes, ¿vale? De lunes a viernes les atiende ahí el amigo Eduardo. Por aquí nos sigue llegando algunos mensajitos más. A mi madre es una persona mayor, tiene la circulación mal por detrás de la barriga del pie.
0: Sí.
1: Se le pone morado.
0: Sí.
1: Se pone pesada la pierna, uh-huh, como si tuviera una bota.
0: Sí, pero vamos a ver si tiene el quiste de Becker.
1: Nos mandó hasta una foto por aquí, está moradito, sí, se nos mandó hasta...
0: Falta animal. Circulación,
1: sí,
0: mala mandó, circulación.
1: Nos mandó una fotito por aquí.
0: Hay que hacerle drenaje, hay que tratarlas manual. Me imagino que no tendrá el quiste de Becker. El quiste de Becker es una acumulación en el líquido que no se opera. Vale, se rellena de líquido y hay veces que te mandan pues un tratamiento y hay veces que funciona y otras veces que no, y dependiendo de la edad de la persona. Pero por eso hay veces que ya ahora los pacientes que están conmigo ya me conocen, pero por eso yo le digo que la continuidad...
1: Ve los pies ahí, ¿no? Las piernas.
0: Madre Dios bendito.
1: Sí, las piernas. Nos mandan la fotito por ahí, las piernas.
0: ¿Tú te crees que tú puedes tener... Sinceramente, Fran, ¿tú crees que tú puedes tener a una persona así?
1: No.
0: Sinceramente, yo, mi madre no está, pero si fuera mi madre, yo, a lo bruto que soy yo, como tú dices que si soy Hulk, imagínate si yo me enfado.
1: Eso me imagino que lo estarán llevando a algún sitio, ¿no?
0: Sí, pero vamos a ver, tú no puedes dejar a una persona así. porque eso le puede traer varias circunstancias. Esa persona y tantas más que...
1: Muchas.
0: Entonces, son personas mayores, vale. Ahora, ¿qué pasa? Que como son mayores, ya ahora... ¿Y antes cuando trabajaban o cuando te firmaban? Funcionaban, ahora no.
1: Repíteme qué se le puede hacer hasta ya viendo la imagen de esta persona.
0: Primero hay que ver si tiene alguna medicación para la circulación y para las piernas, ¿vale? Y una vez que sepamos si toma algo, si no toma nada, si se puede tratar, si está por media, por tratamientos de del profesional de las venas.
1: Dice que le pusieron, que le pidieron, y perdona Edu, la media de descanso, no. Flojita. ¿Qué opinan? ¿Qué opinión me da?
0: No la quiero.
1: La media quizá no perjudica, ¿no?
0: Yo no la quiero. Yo las medias de presión hay veces que son buenas para una cosa, pero son malas para otra. Eso es como diciendo, yo que dejo para fumar, ponte los parches. ¿Y tú qué sabes si los parches que te va bien a ti? Eso yo no lo quiero. Igual que filtrarse. Filtraciones hay veces que no. Y se lo digo, por ejemplo, el taxista que hemos nombrado de la Soca, y otros tanto, pero digo el de la Soca para que me entiendan. Yo hablé con él anoche y le dije, no. Te tratamos con otra maquinaria, le medimos de más veces, lo hacemos más próximo, no. Porque hay veces que las filtraciones, cuando llevas un par de meses, los dolores no te los quitan. Es que eso no es rentable. Para todas las personas no es exactamente igual y hay que tener mucho cuidado con esas cosas.
1: La persona está tomando, por aquí, el Doción 500.
0: Anticoagulante.
1: Doción anticoagulante.
0: Anticoagulante. Sí. Anticoagulante, eso es para que le sea de la sangre de más nítida, tenga de más sangre por el sistema venoso. Eso hay que tratarlo con las manos para reactivarlo, hay que hacerle pues algún apreso también.
1: Fue operada, pero ya no se puede volver a operar por la edad.
0: Ahí lo tenemos.
1: Tiene 86 años.
0: Vale. Bueno. Ahí tenemos una de las ciertas cosas. Vale. Como no se puede operar... Dejar tu pastilla.
1: Vamos con otro mensajito por aquí que están. Dice: hola, buenas tardes. Quisiera saber que tengo unos fuertes dolores por detrás, encima me duele la rodilla derecha y no puedo caminar. Y tengo que caminar con una muleta. Muchas gracias. ¿Qué puede hacer? Bueno, pues hay que mirar.
0: Ahí puede ser los ligamentos cruzados, un desgaste de menisco o una contramalacia.
1: Vamos a dejarle el teléfono que te llame y podemos, quizá, que tú le puedas explicar. Repítemelo para anotarlo aquí.
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1: 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Ya se lo mandé aquí, se lo pongo aquí. Cualquier consulta, Eduardo está dispuesto a ayudarle personalmente, ya a través del teléfono, o cuando le dará cita si usted lo tiene bien, ¿vale? Nada, cualquier duda que tengan, pues ya saben, el tema de las camareras es algo impresionante. ¿Qué razón tienes con el tema de las camareras? Las que trabajan y las que hemos trabajado que ya no podemos por el fuerte trabajo que se demandaba en cuando trabajaba.
0: Claro.
1: Hasta 15 salidas al día.
0: Exacto. Eso es lo que yo quería explicar antes, que no quiero ser de persistente, porque igual que camarera, hay otros trabajos que son brutos también, como la mecánica de antes, o chapa de pintura, o los cerrajeros. Pero es verdad que no, que es que a veces... yo pienso y considero que una persona con un tratamiento se le va viendo diario y nos vamos a ir evitando ciertas cositas.
1: Sí, de verdad que sí.
0: Y si no, que llamen a uno de mis pacientes, yo los llamo en directo y que les explique a ellos.
1: Yo creo que para el próximo día deberíamos traer a alguien invitado de los pacientes que tú tienes.
0: El que tú me digas.
1: O lo llamamos por teléfono.
0: El que tú me digas.
1: Sin problema. Mira, por aquí nos dice: hola, buenas tardes desde Fuerteventura. Interesante los programas con Eduardo. Digo que atendía a domicilio, no sé si vendrá para Fuerteventura, porque me está dando unas ganas de ir a su consulta enorme. Un saludo, gracias, Rumbero.
0: Muchísimas gracias a este hombre.
1: Yo creo, hombre o mujer, ¿no? a ver si tengo el nombre por aquí, Pedro, pues se llama Pedro, sí. ¿Qué te puedo decir?
0: Yo creo... búscame un local, escúchame, búscame un local, yo te abro de una agenda y yo me voy cada 15 días para allá.
1: Yo te digo, esta clase de programas siempre han sido interesantes. Yo recuerdo a mi gran amigo, que siempre me decía que para los tontos no había pastillas, la consulta de don Manuel Crespo, y empezamos en el Fraile haciendo un poquito de hablar de salud, ¿no? Uh-huh. Y bueno, la gente necesitaba uh-huh. el tema de hablar de salud, sí. hablando ya de un hombre que tiene casi ahorita 80 años, sí. sigue activo todavía en el fraile.
0: Sí.
1: Y yo creo que esto es muy interesante. Esto es, sinceramente, es para que ustedes ganen también en calidad de vida. ¿Por qué? Porque yo les digo y les aseguro una cosa. Eduardo no da vivo a lo que tiene. Eduardo tiene el trabajo que puede hacer y a veces el miércoles pasado no vino por mucho trabajo.
0: Sí, eso es verdad.
1: No vino por mucho trabajo porque sí. tenía la hora que tenía aquí conmigo, pues la tenía comprometida porque tenía una persona fatal y tenía que atenderla.
0: Sí, señor.
1: De todas formas, les digo, lo hacemos por el hecho de que queremos que ganen en calidad de vida, porque sé que lo necesitan. Y sé que a veces la falta de información es lo que prima, ¿no?
0: Sí.
1: Y yo creo que nos informen, que nos digan sus cosas, sus inquietudes en este caso.
0: Sus miedos.
1: Claro. Yo creo que le escuchamos y eso es importante. Que sea una horita a la semana, viene bien. Le mandamos un saludito a la gente de Fuerteventura.
0: Por supuesto.
1: Que de verdad que
0: muy agradecido.
1: Sí. Por aquí seguimos con más mensajitos. Por aquí nos dice un saludito y gracias por este ratito de información, sobre todo para la salud nuestra. Claro, pues eso es lo que...
0: Gracias a ti.
1: Nada, seguimos por aquí más, ya le mandé nos dan las gracias por aquí. Y algunos más también. Mi marido, con dolores fuertes, sin fuerza en el brazo, mandaron ecografía, pidieron el volante después de 2 años.
0: Yeso.
1: Se la hicieron y le dijo el médico que no se puede hacer nada. Rotura de tendones, manguito
0: y rotador. Vale. ¿Y quién le dijo que no se puede hacer nada? El médico.
1: Sí.
0: ¿Y si yo te digo que sí se puede hacer?
1: Pues nada, sigo leyendo el mensaje y ahora seguimos con eso. Llegué hasta manguito rotador, ¿no?
0: Sí.
1: Y más cosas, que ya no se puede hacer nada con ese brazo. Pues con el otro va por lo mismo camino.
0: Vale.
1: Dijeron que la única solución, operar. ¿Ve? Y no puede. Es autónomo de qué comemos. Si se opera, queda mal. Mientras esté operado, también es una razón.
0: Vale.
1: Pero cuando no hay remedio. Esto para consulta del médico, no sé si aquí donde hay que mandar el mensaje. Acabo de poner la radio. Pues aquí mismo, está usted en buenas manos. Eduardo.
0: Mira, casi siempre cuando se tiene el tendón roto, regenerarlo cuesta. Regenera. Vale, la movilidad del brazo no es igual que la que has tenido. Pero este caso, Fran, tú imagínate, autónomo. Un tendón roto y el otro está a punto de romperse. Vale, ¿qué hacemos con este hombre si él es autónomo? Ser autónomo en España, ¿qué significa?
1: Te lo digo en canario.
0: Dímelo.
1: Si te lo digo en canario, meto
0: suéltalo,
1: la gamba.
0: Suéltalo.
1: No, si te lo digo en canario...
0: Pues dilo como te dé...
1: Ser autónomo, vamos a decir, en España ahora mismo es lo peor que puede haber.
0: Vale, ¿qué hacemos con este hombre? ¿Lo operamos, lo dejamos 3 meses para recuperación? ¿De qué pide su familia? ¿No es más fácil, más coherente, lo más cívico como persona ir tratando a este hombre para evitar que el otro pues se rompa y vamos tratando al otro en las próximas de tal forma que el hombre pueda hacerlo? Digo yo desde mi punto de vista.
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1: Vamos a mandárselo por aquí, a lo mejor la mujer quiere. 623-501, ya lo tiene. Vamos. 501-924, sí. Ahí está. Nos quedan 5 minutitos que entrará el compañero Pablo. Dice, hola Fran y compañía, estoy con las dos muñecas con síntomas de túnel carpiano.
0: El túnel metacarpiano, sí.
1: Y me han hecho tantas pruebas que aún no saben ni si me van a operar. Uh-huh. Por la noche se me enduermen las manos.
0: Sí.
1: La sanidad pública, chapó. Creo que lo dice en plan...
0: Claro, lo está diciendo, claro, con unas palabras coherentes y respetuosas hacia esa persona. El túnel metacarpiano, hay que tratarle de las muñecas, brazos y antebrazos. Hay que quitarle de la tensión que pudiera tener en los tendones, en la falange, en los huesitos de las manos, toda esa parte que se trata con ultrasonidos, que vamos evitándolo y eso, y luego hacer unos ejercicios también. No es que vayamos a hacerlo lo mejor, no estoy en contra de ningún profesional, pero es verdad que si entre todos colaboramos y hacemos mejor las cosas, se pueden hacer mucho mejor. Sin duda cabe que es que ese es nuestro trabajo. Es que es como todo, hay que hacer. ¿Pero por qué nos vamos a complicar?
1: Dime el teléfono otra vez.
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1: Ok, ahí pues, me lo están pidiendo por aquí. Bien, pues nada, que casi nos quedamos sin tiempo y la gente sigue preguntando. Otro mensajito. Gracias de corazón, Rumberos, por preocuparse por la salud nuestra. También soy camarera de piso, les empecé a escuchar a las 4 y 5 y me he quedado en el coche, llegué a la casa y me he quedado en el coche escuchándoles. Les agradezco mucho lo que han hablado de lo que es el trabajo de camarera de piso. No es valorado y no os pago.
0: Por esto estoy aquí yo hoy. Por estas palabras, yo no estoy aquí porque quiera ganar pues dinero, el abarcar
1: si 50. Si no puedes con más.
0: Exacto, yo no estoy por eso. Yo estoy aquí porque a veces.
1: Y está solo, es decir, está él en su consulta, atiende
0: solo,
1: él.
0: Solo.
1: No quiere
0: yo
1: más
0: no tengo,
1: nadie.
0: Yo no tengo más nadie. Por eso estoy aquí, porque esas palabras y tantas como esas, de otra manera, son las que llegan a uno. Porque gracias a eso, la gente está despertando y viendo el trabajo de los fisioterapeutas. O de cualquier persona que se dedique a este mundo.
1: Sin lugar a dudas. De verdad que, bueno, es un trabajo, el de camarera de piso, pues
0: no está. Dejarse la vida. Es que se dejan la vida. Y a veces que se aprovechan de las situaciones, de las necesidades de la gente.
1: Es que quizá y terminamos, no habíamos hablado del tema de los trabajos, ¿no? Porque resulta que de ahí viene todo, ¿no? Aquí nos mandan un mensaje grande, que voy a ver si me da tiempo a leerlo. Dice, buenas tardes, Fran, Eduardo. Más que una pregunta, es una reflexión y comentarios. Muchas veces tendemos a infravalorar a los profesionales de cualquier gremio. Y yo quiero poner en valor la labor de un buen fisioterapeuta. Facilita y mucho el trabajo de los traumatólogos. Y se cambia el sistema de la parte de la sanidad pública. Otro gallo nos cantara. Si cambiara el sistema de la sanidad pública, otro gallo nos cantara. Lo digo con conocimiento de causa. Un abrazo para los dos. Muchas gracias por el programa, con un cual se aprende mucho. Pues, ¿qué les digo? Antonio, saludos. Un saludo grande. Grande para ti también, ¿vale? Mira, más claro en blanco y en botella, ¿no?
0: Es que yo no puedo decir nada porque yo con esas palabras hoy... miércoles, contigo, aquí, estas dos semanas que no hemos podido
1: venir. ¿Te gusto yo?
0: No. Con la luz apagada.
1: Eso sí. Por eso. Bien, de vez en cuando también echamos alguna bromita, porque si no nos ponemos muy serios, coño. Claro. Y a mí es que si no nos reímos un fico.
0: No, oye, lo que pasa es que me hierve la sangre porque hay
1: un... Despídete ya que van a ser menos cinco.
0: Venga, pues nada, pues qué le digo, señores, que un placer como siempre. Muchísimas gracias por estar pendiente. Espero de poder ayudar. Y nada, nos vemos el próximo día aquí, si don Francisco...
1: Próximo miércoles, sí. Si Dios quiere, ¿vale?
0: Si Dios quiere.
1: Venga, un abrazo, Edu.
0: Como siempre, chao.
1: Chao. Chao.
2: Ya puedo ir al programa.

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Hola, hola, ¿qué tal? Muy buenas tardes a todos los oyentes de Rumberos FM. Aquí estamos una tarde más, en este miércoles 13, ¿vale? No sé quién será supersticioso, yo no lo soy. Miércoles 13 de mayo de este año 2026. Bueno, saluditos ahí a mis compañeros Fran Correa y a Eduardo Medina. También, por supuesto, por ese programa informativo, hablando de la fisioterapia, etcétera. Ok, así que un saludito para ellos por ese programa, como digo, informativo y además también importante para que ustedes sepan a lo que se atienen. Ok, ahora cambiamos el chip totalmente, nos ponemos las pilas Berek y empezamos el bureo para que ustedes... Bueno, mira, sirve también. Sirve de fisioterapia el bailar. ¿O no es así, Eduardo? ¿Me escuchas por ahí? Eduardo, ¿es así o no? ¿Sirve el bailar como fisioterapia? Claro que sí, por supuesto que sí. Bueno, pues un saludito a todos los oyentes que nos escuchan desde las 8 Islas Canarias, ¿vale? A través de los muchísimos diales de esta casa, que son muchísimos ya, porque prácticamente cubren el, digamos, el terreno regional de Canarias. También, como no, los que nos escuchan desde cualquier parte del mundo a través de las redes sociales, por supuesto. También, digamos que enchufado, conectado, enganchado, la palabra que usted quiera poner, a Rumberos FM. Bueno, pues aquí un saludito mío de Pablo Ramón, por supuesto, en este bureo. Eso sí, con alegría, alegría, por supuestísimo que sí. Y también sabe que estamos en Rumberos FM. Más que una radio, ¿qué? Un sentimiento, claro que sí. Bueno, pues vamos a intentar pasar esta tarde, por supuesto, pues ahí, entretenidos, por supuesto, contentos, alegres, bailando, ¿eh? Eso de bailando, que no falte, ¿vale? También algunos comiendo, por ahí, que seguro que vamos, están hasta ahora, bueno, enchufados ahí, qué agüita. Pues no, también pues leeremos algunas noticias, digamos, interesantes. No voy a decir nada del barco nuevo este que salió ahora, porque si no, Dios nos libre. Bueno, pues nada, diremos que algunas noticias, por supuestísimo. Los mensajitos escritos, ¿vale? Al 628-232-997, ¿ok? Repito, 628-232-997, mensajitos escritos. Y también, por supuesto, leeremos ahí pues nuestros patrocinadores y, como digo, alguna que otra noticia pues ahí entreverada a lo largo de la tarde. ¿De momento que empezamos? Pues con música, como tiene que ser. A ver, y si yo bebo, ¿es problema mío? ¡Claro que sí!

0: programita de hoy del Bureo, segundo programa de la semana. Estamos ya a miércoles 13 de mayo. Repito, para mí, yo no soy supersticioso. El 13 para mí no es ninguna superstición. Habrá quien la tiene, por supuesto, respetable totalmente. Nos vamos con algunas noticias en titulares y que luego iremos ampliando a lo largo de la tarde, ¿vale? Dice por aquí, Obras Públicas acelera la contratación del tercer carril de la autopista del Norte, ¿vale? Así que ya saben que Obras Públicas acelera la contratación del tercer carril de esa autopista del Norte. También dice por aquí que sangre americana para vitaminar las vides canarias contra la plaga de la filoxera. Todavía seguimos con ese tema. Dice por aquí, Cáritas cifran más de 2.800 los tinerfeños que malviven en chabolas, coches o al cielo raso. También dice por aquí que la policía detiene en la isla a tres integrantes de la mafia en busca y captura en Italia. Imagínense ustedes. Bueno, pues nada, aquí estamos. Dice por aquí también, hablando pues del tema del barco, dice por aquí el presidente del gobierno canario, Clavijo, dice, la afrenta y las mentiras no las olvido. Palabras de Fernando Clavijo, ¿vale? Dice por aquí, Clavijo eleva el tono en el Parlamento contra el gobierno central por la crisis. A ver, vamos a ver porque aquí se coló. Ay, ahora. Dice por aquí que Clavijo pues eleva el tono en el Parlamento contra el gobierno central por la crisis del hantavirus, mientras Pedro Sánchez opta por evitar el choque. Claro, lógicamente. Dice por aquí también que la debilidad del PSOE en el Congreso, en los apoyos, sin los apoyos garantizados de Junts y del PNV, revaloriza a Coalición Canaria con una batería de demandas por negociar. Estamos encantados de hablar, conversar y dialogar con el gobierno de Canarias. Eso es lo que dice Pedro Sánchez, ¿vale? Y también dice por aquí, Ángel Víctor Torres dice, no puedo aceptar que nadie me diga que no defiendo mi tierra. Ahí están las palabras de uno y de otro. Ustedes saquen sus conclusiones respectivas, ¿ok? Bueno, pues nada, vamos por aquí, escuchamos una cancioncita y vamos yo con los primeros mensajitos que nos van llegando aquí a Rumberos FM. Recuerden, 628-232-997, mensajitos escritos, ¿vale? Vámonos, mira, vámonos con esta cancioncita. A ver, no la voy a presentar yo. Vamos a ver cómo, qué dicen por aquí.
1: 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No te estés.

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1: Bueno, pues comenzando este bureo, ya llevamos ratito, son las 5 y 24 minutos de la tarde, pero bueno, estamos empezando, se puede decir, este bureo de este, repito, miércoles 13. ¿Eh? ¿Quién es supersticioso? A ver que nos lo digan por ahí. ¿Quién es supersticioso al día 13? Dice por aquí, buenas tardes Pablito, soy Fabiola. Te damos, como siempre, un saludito de mamá, Maruquita y mío. Cuando puedas nos pones una bachata para alegrarnos la tarde. Un besito, bueno, pues un besito para Fabiola y para Maruquita por ahí, ¿vale? Maruca, un besito enorme para ti también, ¿vale? Por aquí más, dice buenas tardes, don Pablo, alegría, alegría. Javier del Chorrillo, un saludo. Javi, quítame el don y súbeme el sueldo, ¿vale? Y lánzate un chupito ya. Lánzate un chupito de líquido de freno, o de autoarranque, o de anís el mono, el de Juanita, el que tú quieras, el que tú quieras, Javi. Un saludito, que tienes el domingo tienes por ahí la romería en el Chorrillo, Javi. El domingo tienes la romería de San Isidro por ahí por el Chorrillo, ¿vale? Bueno, eso lo sabes tú mejor que yo. Vamos por aquí más, a ver. Por aquí, a ver, que madre mía, esto sí que es tremendo ya. Dice, a ver, dice. A ver, si me sale por aquí. Buenas tardes, Pablo Ramón. Felicitar a Miriam por su cumple. Pero el cumple que lo están celebrando es esta mañana. El cumple. Miriam, estás cumpliendo años. Pero ¿y esto qué? Ya esto no queda nada, lo que veo aquí en el brasero. Esto ya no queda nada. Bueno, pues Miriam, felicidades, mi niña. Un besito enorme para ti, ¿vale? Y para toda la gente que está por ahí también. Ese besito y ese abrazo, ¿vale? Por aquí más, a ver. Dice por aquí, hola, buenas tardes, rumberos. Un saludo especial para ustedes y, cómo no, a mi madre, que la amo, a mi tía María, que la quiero mucho, que gracias por todo, a mi prima Eugenia y su niña preciosa, de Si Ponle una canción bonita. Gracias, soy Araceli de La Esperanza. Bueno, Araceli, un besito para ti también, por supuesto. Y bueno, pues como tú nombras ahí a tu madre, que la amo, dice que la amo. No, lo que pasa es que no me pones el nombre de tu madre. A tu tía María, que la quieres mucho, a tu prima Eugenia y a su niña preciosa Desi, ¿ok? Y para ti también, ¿vale? A Araceli, pues ahí está, ese besito para todo el mundo por ahí. Vamos por aquí más, a ver si sale por aquí. Ahora, dice por aquí. Buenas tardes, señor Pablo. Señor Pablo dice. Me saludo especial de La Palma y La Bonita con mucho cariño de parte de Neomar. Neomar, quítame el señor y ponme Pablo solo, ¿vale? Así que un abrazo enorme para ti, Neomar, por la Isla Bonita de La Palma y, cómo no, para todos los palmeros y palmeras. Vámonos por aquí más, dice por aquí. Buenas tardes, Pablo. Saludos desde Aguamansa. Feliz tarde de bureo. Un saludo de parte de Juana. Juana, un besito para ti enorme ahí por Aguamansa, Juana. Por supuesto, y a toda esa gente que escucha por ahí, rumberos, ¿vale? Por aquí más, a ver qué nos dicen por aquí. Dice Pablo Ramón, soy Mercedes la Cubana. Saludos para todos ustedes y saludos para mi pareja Leonardo y mi sobrina Daina. Ah, y Emilia está perdida. Es que se enamoró de un cubano. Tenga cuidado con los cubanos. Así que Emilia, esa directa o indirecta, como quiera, va para ti, ¿vale? Por aquí más, vamos por aquí, dice, muy buenas tardes, Pablo Ramón, Johnny de ICOD, ¿me puedes poner una canción y arriba? Bueno, pues Johnny, un abrazo enorme para ti, ¿vale? Un abrazo enorme, Johnny, claro que te pondré una cancioncita, y arriba tú también, ¿vale? ¿Con qué? ¿Con qué, Johnny? ¿Con qué? Con alegría, alegría, claro que sí. Dice por aquí, Pablo, muy buena tarde, y nos pones una de Fran para mi mujer Sonia. A ver si me hace el bocadillo, gracias. Bueno, ahí está Toño de Santa Catalina. Vamos por aquí más, a ver qué me dicen por aquí. Nina. Ah, vale. Y aquí me pone Nina ahora porque el mensaje. Lo voy a leer por decía para ustedes. A ver. Para ustedes y, cómo no, a mi madre que la amo. Ah, pues la madre se llama Nina. Bueno, para usted también, Nina. Sí, señor, un besito enorme por ahí por La Esperanza de parte de Araceli. Nina, que Araceli la quiere mucho, ¿eh? Bueno, por aquí nos pedían una cancioncita. Fabiola y Maruca nos pedían una bachata. Vamos con esta, a ver si les gusta.

0: sigue para abajo. Dice que es que te encuentras una aleta y ahí te desvías.
1: Eso estás diciendo desde que salimos de Santa Cruz y yo no veo aletas ninguna.
2: Y la gente está loca que da miedo adelantando por ir para abajo como loco.
0: Claro, porque tú crees que todo el mundo va a ir a 80 como tú. Mira la aleta ahí, mira la aleta ahí. Métete para ir para adentro.
2: Ah, claro, pero ese es el puente. A ese le dicen la aleta del tiburón, el puente de la aleta del tiburón. Eso está en el polígono de Granadilla.
0: Pues un poquito más abajo está la cafetería del restaurante La Aleta, que dice que tienen unos menús que los hacen muy buenos. Eso me dijo Fátima, la costurera.
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0: 13 de mayo, ¿vale? Así que 13 de mayo, ¿quién es supersticioso o supersticiosa? Que levante la mano. Que levante la mano quién es supersticioso o supersticiosa, ¿vale? Yo no lo soy, ya lo dije antes. Bueno, pues vámonos por aquí. Mira, vamos a escuchar ahora la nueva canción de El Majorero de Fuerteventura, de Jorge Afonso, ¿vale? Que sacaba un temita y ahora pues saca otro tema, ¿vale? Bueno, vamos a escuchar la promoción, vamos a escuchar lo que nos dice por aquí Jorge Afonso.
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0: Pues ahí están las palabritas de Jorge Afonso, ese majorero, a Rumberos FM, y este es su nuevo tema, ¿vale? Lo escuchamos.

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1: Sí, señor, mejora tu estado de ánimo aquí en el bureo, en Rumberos FM, porque ustedes saben que al mal tiempo, díganme ustedes qué, al mal tiempo, Rumberos FM. Vamos por aquí, dice por aquí que los vecinos recibirán la vivienda de María Jiménez con un año de retraso. El consistorio prevé iniciar en verano la construcción de los 226 pisos sociales de Cuevas Blancas y también visitar en 2027 las obras de 60 casas en el Sobradillo.

Tacoronte. Vamos a Tacoronte porque ahí el amigo Manolo, el ortigalero, pues nos dice que hoy es el día de Fátima, Nuestra Señora de Fátima, ¿vale? Los que nos quieren por aquí, nos manda una fotito de la Virgen de Fátima. Así que felicidades a toda la Fátima, por supuesto, ¿vale? Por su día. Dice el mensaje: buenas tardes, mi amigo Pablo Ramón. Muchas felicidades para toda la familia por el día de su santo, 13 de mayo de 2026. Hoy hace 182 años de la creación del cuerpo de la Guardia Civil. Así que vaya, para todos mis amigos y amigas de la Guardia Civil, mis felicitaciones y mis gracias por todo lo que hacen por todos nosotros. Viva España, viva la Guardia Civil. Felicidades, mis amigos y mis amigas. Y también dice por aquí y para ti, amigo Pablo Ramón, un abrazo desde tu amigo y fiel oyente Manolo, el ortigalero, residente en Tacoronte, junto a mi mujer Calla. Por aquí me pone la banderita del Tete y la radio y ya está, ahí está. Bueno, pues nada, esas felicidades a toda la Fátima, como bien dice ahí el amigo Manolo, el ortigalero, y por supuesto también para él un abrazo enorme y también ese besito para su esposa, para Calla, ¿vale? Vámonos por aquí más, a ver qué nos dicen por aquí. A ver, a ver. Dice por aquí: buenas tardes, Pablo, aquí estoy. Dice: no estaba muerta. Dice: no estaba muerta, estaba de parranda, jajaja. Saludos para todos: Tommy, Juanita y Lali de La Maranza, Antonio de Las Maretas, Lucy, Lali 2 de La Laguna, Jacobo, Leisa, Martín, Mariluz, Auri, Las Vingueras. Ponme algo del grupo Bomba. Besitos, Pablo. Esta es Nieves Lewandowski. Nieves, ¿dónde ha estado metida, Nieves? No estaba muerta, estaba de parranda. Pues será, será, será. Vámonos por aquí más. Dice: buenas tardes, Pablo Ramón. Miércoles de bureo y siempre con actitud positiva y alegría, alegría, en sintonía contigo y con toda la familia rumbera. Saludos, besitos al cielo. Porfa, pincha Que No Muera Lo Nuestro de Armonía Show. Rumberos de corazón y sentimiento, besitos y abrazos de todos nosotros. Para ti, la niña Alma, el niño Tiago, y feliz bureo, crack, y a bailar. Pues sí, señor, a bailar se ha dicho, Toño, Rosa Isabel y todo el equipo por ahí. A bailar se ha dicho, sí, señor. A ver por aquí que nos dice, nos envían una fotito, vamos a ver. Aquí dice: buenas tardes, hoy con buen tiempo para los entrenamientos con los peques de la cantina de la Unión Deportiva Yumberas, de Juan y Cruci. Buenas tardes. Bueno, pues ahí está esa foto que nos envían también. Y saluditos a toda la gente de la cantina del Chumbera. Para Cruci, para Juan y para toda esa gente por ahí. Un día voy a pasar por ahí, Juan y Cruci, ¿vale? Un día voy a pasar por ahí, por la cantina del Chumberas. Vámonos por aquí con música. A ver qué pasa por aquí.

Ahí está mi compañero Fran Correa, esta canción que nos la pide Toño para Sonia. Bueno, pues nada, esta canción de mi compañero Fran Correa, mátalas, pero no, mátalas a besos y ternura. Eso sí, ¿vale? Y aquel que está ahí.

0: Bueno, pues aquí seguimos cuando son ya pues casi las seis de la tarde. Seguimos por aquí, por supuesto, en riguroso directo en el Bureo. ¿Con qué? Con alegría, por supuesto. Bueno, pues vámonos a ir ya diciéndole los directos que tenemos este fin de semana, de momento, ¿vale? De momento, para el viernes pasado mañana, el viernes 15 de mayo, el día de San Isidro, pues Ruperos FM estará en directo desde el Mercado del Agricultor de Arona, Valle de San Lorenzo. Pues estará por ahí, estaremos de 11 a 1, ¿ok? El Ruperos FM de 11 a 1 en el Mercado del Agricultor del Valle de San Lorenzo. El sábado estaremos, Ruperos FM estará en el Día Happy de Candelaria, ¿vale? Así que ya lo saben, de 11 a 2 de la tarde, Ruperos FM estará en esa avenida de los Menseyes, en ese Día Happy que se celebra todos los años y que es un evento bastante bonito. 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Repito, domingo de 10 de la mañana a 4 de la tarde. Y también, hablando de nuestra orquesta Ideales, pues estará el sábado por la noche en Valle de San Lorenzo, justamente donde es la romería, a partir de la 1 de la noche, de la madrugada, ¿ok? Así que ahí está, los directos y nuestra orquesta Ideales, para que ustedes se muevan por donde ustedes crean conveniente. Ahora, ¿yo qué voy a hacer? Pues ese stop, ese alto en el camino. ¿Para qué? Pues para la publicidad, sin ninguna duda. ¿Por qué? Porque ustedes saben que la publi pues es sagrada, sin ninguna duda, ¿ok? Así que yo hago un pequeño alto en el camino y rápidamente vuelvo a estar con ustedes por aquí, ¿vale? A ver si aquí, vamos para allá.
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publicidad cuando son ahora mismo, pues las 6:15 de la tarde, por supuesto en riguroso directo. Seguimos por aquí ahora con el grupo Bomba, esta canción que lleva el título de Los besos que te di. Bueno, pues para Nieves Lewandowski, que nos pedía por ahí una canción del grupo Bomba. Nieves, ahí la tiene.

señor, ahí está para Rumberos FM, el nuevo pendrive Inteligencia Artificial. Un saludito al amigo Rubén por su buen trabajo ahí, sin ninguna duda. Bueno, vámonos por aquí con mensajitos de nuestros oyentes cuando son ya pues las 6 y 23 minutos. ¿Cómo pasa la hora, eh? 6 y 23 minutos de la tarde. Vámonos por aquí a ver qué nos dice. Dice por aquí: hola, buenas tardes, Rumberos, desde La Laguna, para ver si le puedes dedicar una canción a Olga de parte de sus hijos César y Rubén, que la quieren mucho, a la mejor madre. Gracias. Bueno, Olga, tú hay parte de tus hijos César y Rubén, ¿vale? Pero así que ya sabes que siempre te lo digo, para atrás ni para sacar el córner, ¿ok, Olga? Así que ya lo sabes, venga, pa' hacia adelante todo, ¿vale? Hay que tirar para adelante. Por suerte o por desgracia en esta vida, tiene que ser así, ¿vale? Vámonos por aquí, a ver, que hay una fotito por aquí. A ver, a ver, ah, mira. Dice por aquí: buenas tardes, Pablo. Dice: ya falta poco para saborear. Mira, no te digo una palabra ahora porque estoy en antena, porque si no te la decía, ¿eh? Si yo no estuviera en directo, te decía ya te ahora. Dice por aquí: ya falta poco para saborear mis garbanzas.

y Melo. Ya, si no estuvieran en antena, te iba a decir yo ahora. Bueno, pues nada, recuerden que ese décimo aniversario de esa exposición de coches y motos, que la celebran todos los años el domingo 7 de junio en La Medida, ¿vale? A partir de las 10 de la mañana, La Medida Güímar, todo tipo de coches y motos, ¿vale? Evento organizado por la Comisión de Fiestas de San Antonio. Inscripción gratuita al número de teléfono 650-102-722. Repito, 650-102-722. Ahí está esa concentración de clásicos, una vez más, un año más, en La Medida, en Güímar, el día, a ver si lo tenía por aquí, el día, uy, se me fue, 7 de junio, ¿ok? 7 de junio en La Medida, y un saludito a Melo y a Tati. Gracias, Tati, por esas garbanzas tan buenísimas que preparas, de verdad, ¿eh? Es algo espectacular.

una mujer, esa flor desconocida. Sí, señor, es una flor desconocida, sin ninguna duda. Dice por aquí, hola Pablo Ramón, soy Adán de los Hilos y quiero una canción de la Orquesta Ideales para Carla de Garachico, porque la quiero mucho. Adán de los Hilos, el playboy de la Isla Baja. Ese sí que es un playboy. Vamos por aquí más, a ver qué me dicen por aquí, a ver. Dice, buenas tardes Pablo, mandar mi más sentido pésame a Ani y su familia y un beso al cielo para su mamá, Matilde del Desierto. Pablo, una rumbera más al cielo, Doña Candelaria. Pues ahí está, ese besito al cielo para Doña Candelaria y para Ani y su familia. Pero no sé a qué Ani te refieres, Matilde, si me lo puedes explicar. Vale, por aquí más, a ver, nos vamos por aquí más. A ver qué nos dicen por aquí. Dice por aquí, buenas tardes Pablo Ramón, un saludo para todos los rumberos y rumberitas de parte de la Chocolatera. Dice el nombre de los ideales, si puede ser. En la Orotava está lloviendo, me dice por aquí la Chocolatera. En la Orotava está lloviendo, dice por aquí. Y aquí me manda la foto del disco John, impresionante. Esta mujer para ser Luis Collones es como Yeya de San Isidro. Son espectaculares, de verdad las dos. Pues nada, Chocolatera, gracias por estar ahí y gracias por el bizcochón. Dice por aquí, hola Pablo, el Coromoto te llama con pata negra y el y el gato, dice. Bueno, pues nada, habrá que ir por ahí. Si hay pata negra y el gato, hay que ir por ahí, sí señor. A ver más por aquí, dice, buenas tardes Pablo Ramón, soy Ricardo de Arafo, el halcón callejero. Madre mía, casi nada, este hombre es el halcón callejero. A ver por aquí, dice, me gustaría que mandaras un saludo y un fuerte abrazo a todos los rumberos de corazón, en especial para mi gran Blanca y para Juan de Arafo, que estuve con él hace un rato, también para Maripili y para mi hermano Sixto y su hijo Migue, el Cabo Furriel. Dedica una canción de Mambo para Maripili, la canción de Eres Ajena. Madre de Dios bendito, Ricardo, te está metiendo en un follón, ¿eh? A ver si admite que le gusta el mambo, aunque se le puede poner un poquito de salsa. Un gran abrazo para todos los rumberos de corazón. Ricardo, el halcón callejero, te estás metiendo en un follón, te lo estoy diciendo. Tú no sabes en qué te estás metiendo con Maripili, Te lo digo ya. Te estás metiendo en un follón. Yo le pongo la canción Tú Eres Ajena. Vamos por aquí más, a ver. Ay, Ricardo, vamos por aquí más. Dice Pablo, Ani. Vale. Ahora sí, Matilde. Pues nada, es que no sé, me dejaste hecho polvo. Pues nada, voy a decirlo, lo digo aquí. Bueno, pues Ani, un besito enorme para ti, para tu hermana, para la familia, ¿ok? Por tu madre. Y ese besito al cielo, no puedo decir más nada ahora, ¿ok? Así que ya lo sabes perfectamente, ¿vale? Vámonos por aquí más. Aquí me envían un audio que empieza por 614. Empieza el número de teléfono por 614. Ok, si me lo envías escrito, te lo leo, ¿vale? Vámonos por aquí más, a ver si salta ahora. Dice, hola Pablo, soy Yeya. Saludos para todos los rumberos y buenas tardes, besitos. Yeya, para ti también besitos. Mira, Yeya me mandó por aquí la Chocolatera, un bizcochón espectacular. Y yo dije, bueno, pues estos bizcochones, los de la Chocolatera y los de Yeya, yo creo que son los mejores, porque es que son impresionantes, de verdad. A ver más por aquí, a ver qué nos dicen por aquí. Dice por aquí, buenas tardes Pablo, yo acabo de llegar de la encrucijada de comprar un bocadillo de carne de cochino y estaba buenísimo, dice por aquí, con pimienta y una cerveza. Un saludito para las chicas de la Encrucijada y Evelyn y todos los rumberos. Soy Juan Darafo, mándale recuerdos a Ricardo. Un saludo, Pablo. Bueno, ahí están los saluditos para Ricardo, para Evelyn. Saluditos también ahí de parte de Juan y a todas las chicas del bar La Encrucijada, ¿ok? A ver más por aquí. Dice, buenas tardes, un saludo a la cantinera del campo del Cardonal. Bueno, pues ese saludito ahí para la cantinera del campo del Cardonal. ¿Para la cantinera o para la cantina? Para la cantina, será. Pues sí, señor, pues vámonos por aquí con otro. A ver qué nos dice por aquí, a ver qué nos dice por aquí. Dice, buenas tardes, rumberos, iba a denunciar mi tarjeta de crédito. Pero al final lo voy a dejar
me ha dado cuenta de que ha gastado. Bueno, pues nada, dice por aquí, lo leo. Dice: buenas tardes, rumbero. Iba a denunciar el robo de mi tarjeta de crédito, pero al final lo voy a dejar así porque me he dado cuenta que gasta menos que mi mujer. Jajaja, un abrazo a todos. Feliz tarde. Bueno, pues nada, ahí está. O sea que la tarjeta esa no gasta nada, ¿no? Pues vámonos con esta cancioncita. Olga, para ti, para que te alivies, venga, para que te animes, perdón, vamos.

0: Aquí seguimos cuando son las 6 y 35 minutos de la tarde en este bureo del día miércoles 13. No me han contestado quién es supersticioso o supersticiosa por el 13. Yo no. Manuel Dorta, esta canción para la chocolatera, ¿vale? Venga, con cariño para ella. Se preparan los bizcochones. Mandó una foto ahora espectacular. Ella y ella, yo creo que es de los mejores que yo he visto.
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Es 13 de mayo, ¿vale? Vámonos por aquí más, a ver qué nos dicen nuestros oyentes. A ver, por aquí, dice por aquí. Este, ustedes saben que este mensaje es especial, porque esto lo leo tal cual está escrito, ¿vale? Dice por aquí, buenas tardes, Canary Island. Dice, Pablo, hoy desde las oficinas del Bernabéu, que Floren me pidió si hacía por acá una limpieza insotérica, y hice una limpieza de malas energías con el ritual del gazpacho. Esto es tremendo. Dice por aquí, una tarde más en los arradios, la alcaldesa perpetua, Emilia Yatabarrena del Enchundi, viuda de Macario Tres Patas, siempre en los arradios. Ahí está. Emilia Yatabarrena del Enchundi. Esta tía es tremenda, esta es tremenda. Vámonos por aquí más. Dice, buenas tardes, Pablo Ramón, un saludo, Rafa de la Cuesta, una tarde más con el bureo, saludar a toda la familia, saludar al personal femenino y masculino, al personal enfermo que se recupere, saludos a todos los oyentes de Rafa, saludos a las 8 islas, oyentes nacionales e internacionales, un saludo de una amiga muy especial, a la princesa Conchi de Rafa y la princesa Nia de Rafa, saludos para ti y para todos los tuyos, besos al cielo, ponme lo que te parezca. Bueno, pues Rafa, un abracito enorme para ti, ¿vale? Por supuestísimo que te pondremos algo para ti, Rafa, ¿vale? Gracias por estar siempre ahí, muchacho. A ver, dice más por aquí, Pablo, aquí lloviendo, esto es María. ¿Quién me lo pone esto? A ver. Pues esto me lo pone Toño de Santa Catalina. Me dice por aquí que está lloviendo por ahí. Bueno, pues será manía. ¿Que dónde estaba lloviendo? Que antes me lo decían también por ahí. No recuerdo bien. A ver, dice por aquí, dile a la chocolatera que si hacemos un concurso, jajaja, de parte de Yeya. Dice, ya podías ponerme un tango, Borfi, Yeya. Mira, chocolatera, dice Yeya de San Isidro que se hace un concurso de bizcochones. Vale, yo lo retransmito en directo, ¿vale? Dice por aquí, buenas tardes, Pablo, saludos para todos ustedes y rumberos. Dice, mira, yo no soy supersticiosa, incluso juego ese número, pero salimos para ir a misa de Kiko Rossi y Carmita, que eran los realejos, y se nos rompió el coche, la correa, y llamar la grúa. Paciencia nos dé Dios, saludos, Pablo, besito. Mira, mientras no haya pasado nada, todo lo material se arregla, ¿vale? Así que ya lo sabes, todo lo material se arregla, ¿vale? Quédense con eso, ¿ok? Vámonos por aquí porque nos pedía Ricardo de Arafo, nos pedía una canción para Maripili y nos pedía la canción Eres Ajena. Maripili, ¿tú estás escuchando? Pues mira, esta va de Ricardo de Arafo para el Halcón Callejero, ¿eh? Esta va para ti, Maripili.

0: Esta también se la voy a dedicar a Yeya, por ahí que me pedía una canción, pero bueno, esta para ella. Yeya, ponte a bailar, a ver si haces ahí, o a ver si haces hoy un bizcochón movido, movido vamos a ponerle. Y también, como no, para Matilde y su madre, por ahí por el desierto. Jépale, quiero que bailen, ¿vale? Porque esto es, ¿qué? Para el bailador y la bailadora.
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0: Eso no se hace, no, no, no.

aquí seguimos nosotros en directo. Un saludito a mi compañera Blanquita Correa, que va caminando. Dice que me lleva, hoy no me lleva en la mochila, me lleva en el bolsillo. Quiere decir que lleva la radio en el bolsillo. Hoy me lleva en el bolsillo. Un besito, Blanquita. Vale, ahora te pongo una canción para ti, ¿vale? Dice por aquí, bueno, pues nada, esta canción del Grupo 5 de Ángela Leiva. Esta canción, Hipocresía. Grupo 5 y Ángela.

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podértelo leer. A ver, por aquí, pues nada, pues seguimos nosotros, por aquí vámonos a seguir con esta canción. Esta canción va para mi compañera Blanquita Correa. No sé si me estará escuchando, no sé si me estará escuchando ahora, pero ya sé que iba caminando y me llevaba en el bolsillo. Mira, la orquesta Atlantic, la chica de la dama.

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2: Bueno, esta canción va para para Toño y para Rosa Isabel, que no sé si ya estarán ya, no sé si estarán hechos polvo ya tanto bailar, pero ya llegó esta canción, Eddie Herrera, que no muera lo nuestro.

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Un saludito a Roberto y todo su equipo también por ahí, ¿vale? Un abrazo, muchachos. 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Bueno, vamos.

a todos los rumberos del Bureo Bureo. La canción Qué Mujer que le encanta, gracias. Bueno, pues se la pondremos por ahí, Nieves y Carmen. Un besito. ¿Por aquí más? A ver, dice por aquí, hola Pablo, buenas tardes desde Charco del Pino, caminando y escuchándote, saludos. Bueno, pues ahí está, por ahí por Charco del Pino, las chicas y chicos por ahí caminando y escuchándome. Bueno, pues nada, mira, esta canción, vamos a ver si suena.

0: FM y a Rumberos, Inteligencia Artificial de Rumberos FM, esta canción que lleva por título ¿Qué mujer? Pues esta va para Carmen de La Laguna y Nieves, de parte de Nieves para Carmen, para las dos, para las dos. Y se la voy a dedicar también a las chicas por ahí de que están caminando en Charco del Pino, ¿vale? Que de vez en cuando, hacen el verbenati caminando. Bueno, pues nada, esta canción para ustedes, ¿vale? ¿Qué mujer?
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1: Bueno, pues aquí seguimos, vamos por aquí con mensajitos que nos dicen, a ver qué nos dicen por aquí. Dice, buenas tardes Pablo, pon una canción para mi sobrina Elizabeth, gracias, de parte de Pilar del Sausal. Bueno, pues un besito para Elizabeth y para Pilar por ahí, ¿vale? Dice por aquí más, dice, buenas tardes Pablo, ¿qué tal? ¿Qué tal estás? Dice, mira, si me puedes poner una canción, la que te parezca, saludos para todos los rumberos, Francisca de Candelaria. Francisca, besito para ti, ¿vale? Por supuestísimo. Vámonos por aquí más, a ver qué nos dicen por aquí, a ver, a ver. A ver, a ver. Esto es una fotito. Uf, madre de Dios bendito. Dice, lo que buena música por aquí, una hora menos. Qué buena música, un abrazo. Y uno, dos, tres bocadillos calentándose. Tres bocadillos ahí, casi nada. ¿Dónde? Casa Toño en Santa Catalina. Bueno, vámonos por aquí con esta canción.

0: que seguimos avanzando, 7 y 14 minutos de la tarde. Esta canción de Manny Manuel, Todo es para ti.
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0: Todo lo que yo trabajé, ¿para quién es? Para ti, claro.
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0: Francisca, esta va para ti, que te gusta Manny Manuel. Francisca de Candelaria, ahí la tienes, más Francisca, un besito.

Buenas tardes, Pablo. Soy Katia. Ponle a mi madre, Miriam, la canción de mi niña bonita que hoy cumple años. Gracias. Bueno, pues nada, para tu madre, para la madre de Miriam, esta canción. Mira, esta que está sonando de Manny Manuel. Todo para ti, ¿eh? Todo, todo.

Bueno, pues aquí seguimos al 100% en este bureo de este miércoles 13 de mayo de 2026. Sí, sí, sí, de 2026. Nos quedamos ahora, ¿con quién? Con Walter y Javier, hermanos Jaipen. Esta canción, Mari, es...

Pablo, no hay de qué, Francisca, no hay de qué por esa canción de Manny Manuel. Espero, yo sé que te gusta, por eso te la puse. Dice por aquí, buenas tardes, Pablo, soy Magdalena de Arafo. Aquí estamos caminando para las alturas. Salva, Dominga y yo con energía. Saludos para los que siempre saludo. Besitos, amigo. Bueno, pues ahí está Magdalena de Arafo, la chica de la risa lírica. Un besito para ustedes, ¿vale? Y que, bueno, también, por supuesto, que se pongan en forma, sin duda ninguna, porque eso, vamos, que es muy, pero que muy importante.

Bueno, nos dice por aquí, dice saludos a Ana Maris y Miguel por ser buena gente, solo por eso, a la cueva del polvo, chicos. Bueno, pues ya saben, ¿eh? A la cueva del polvo, ¿vale? Bueno, pues nada, yo me tengo que despedir ya. Por supuesto, espero que les haya gustado el programa, que lo hayamos pasado bien en este bureo de este miércoles ya 13 de mayo, ¿vale? Así que bueno, yo les deseo que pasen una buena tarde, tarde-noche. Todavía está, digamos que es de día claramente, pero que pasen una, sobre todo con salud, que es lo más importante. Siempre lo digo y lo recalco, lo más importante es la salud, ¿eh? Así que ya lo saben, ¿vale? Yo los espero mañana a partir de las 5 de la tarde, si Dios lo quiere, aquí en el bureo, ¿vale? Y como siempre, pues los dejo con este paso doble Islas Canarias de los Abandeños, que mucha gente está esperando por ella, ¿ok? Así que lo dicho, sean felices, chao, chao, y hasta mañana, si Dios lo quiere.

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0: Muy buenas a prácticamente todo el mundo. Soy Maestro Florido y les mando un abrazo grande a todos los compañeros y oyentes de Rumberos.
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1: 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Hoy tengo ganas de comerme una buena chuleta de esas a la brasa.
2: Déjate de homenaje, que ya yo tengo las garbanzas en remojo. 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